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0: Buenas noches, muy buenas noches. Bienvenidos a Todo Deportes Radio Mundialista a través de Super 100. Gracias por acompañarnos. Noche de martes. México y Ecuador se juegan en estos momentos su clasificación a la siguiente ronda. Hablaremos sobre lo que nos han dejado algunos partidos de hoy, pero también lo que nos dejaron partidos de ayer, con dos salidas inesperadas, una más que otra. No hay duda, una más que otra. Porque la salida de Países Bajos, aunque es inesperada, vamos a decir que cayó ante uno de los rivales fuertes, que es Marruecos. Considerando que esta selección marroquí viene de una Copa del Mundo anterior en la que llegó hasta el séptimo partido y que viene jugando bien en torneos olímpicos, etcétera. Entonces lo de Marruecos no cae dentro de la sorpresa, pero sí dentro de algo inesperado, porque Países Bajos, con todo y lo bueno que es Marruecos, Países Bajos es más que Marruecos, pero no lo pudo trasladar ayer en el partido disputado en Monterrey, que se volcó tal y como se esperaba en favor de Marruecos. No sé si porque Marruecos era, digamos, en teoría la más chica, o era la pequeña, digamos, o la no favorita, o porque todavía hasta aquello de él no fue penal contra Holanda. ¿Se acuerdan? Contra Países Bajos, bueno, no sé, por uno de esos motivos. Seguramente fue por el otro, de lo del no fue penal. El asunto es que pasó al final la selección de Marruecos en tanda de penales y pasó también Paraguay en tanda de penales. Esta sí fue una sorpresa mayúscula, un resultado además de inesperado, sorpresa mayúscula. Se quedó una de las selecciones grandes. Y no es que Alemania era favorita para el título, porque no llegaba como favorita al título. Tampoco vamos a sobredimensionar a Alemania, pero sí era clara favorita ante la selección de Paraguay. Paraguay, sin embargo, tenía otros planes. Hizo su partido y no es que se atrincheró, lo peleó. Hay mucha discusión en relación al gol anulado, al gol invalidado a la selección de Alemania, que fue en tiempos extra, que si el contacto con el arquero era o no era, que si ameritaba o no ameritaba. El tema es que el VAR llamó al juez, el juez la vio y dijo, ¿saben qué? Fue falta, el gol no sube, llegaron los penales y pasó lo que pasó. El profe Gustavo Alfaro, fiel a su estilo, fiel a su forma tan extraordinaria de hablar, de expresarse, de contar cómo lo vivió, de contar aspectos alrededor de qué fue lo que llevó a esta selección de Paraguay a lograr la épica ayer ante la selección de Alemania.
1: No, a ver, obviamente que fue muy, muy difícil, muy, muy compleja, sabíamos. O sea, para nosotros no era nada nuevo plantear un partido desde la adversidad, desde la inferioridad. Nos ha pasado en todos los partidos que hemos jugado. Como siempre digo, eso no hace que nosotros no entendamos que podemos hacer partido, que era lo que queríamos venir acá, queríamos venir a competir, más allá de las diferencias que hoy podíamos llegar a tener con Alemania, porque si había diferencia con otros rivales, con más razón con Alemania. Entonces, uno se siente feliz por la respuesta de los jugadores. Yo se lo agradecí en el vestuario. Yo digo, la verdad que lo que han hecho estos chicos no dejan de sorprenderme. Sorprenderme para bien, el compromiso que tienen. Una tarde pudimos entrenar, así era la tarde pudimos trabajar. Si bien habíamos visto videos, pues le mandamos a todos ellos los videos de Alemania, de analizando cómo atacaban, por dónde atacaban, qué hacían, qué no hacían, qué teníamos que ver, esto, lo otro. Ayer lo tuvimos que hacer porque fíjense todo lo que nos costó desde el punto de vista físico el partido también. La cantidad de jugadores que se nos fueron cayendo por el rigor físico que tienen los partidos, por la sumatoria de partidos, y eso también era una adversidad más. Nosotros, cada jugador que nos falta es una ausencia importante, porque Alderete no podemos decir la importancia que tiene, obviar la importancia que tiene dentro del equipo, y hoy Canales jugó un partido como si tuviese 100 partidos en la selección, y jugó contra Alemania marcando a los delanteros más difíciles del planeta, y hasta después cada vez eran más altos los que entraban, porque parecía que, no sé, o sea, cada vez eran más altos, o sea, no, entre dos teníamos que marcarlo, uno arriba del otro, Cocollito uno arriba del otro, porque era tremendo lo que buscaban de todas las maneras, por las variantes que en definitiva tienen, ¿no? Y como les dije a los jugadores, lo que bien describió este Marlene, vivir una noche épica, vivir una tarde épica, porque hoy invitaba a la épica. A veces todos los padecimientos que sufrieron estos muchachos a lo largo de todo este tiempo, los padecimientos que sufrió Paraguay, si nosotros, si resistencia está grabado, la resistencia al resistir está grabado en nuestro documento de identidad, en nuestra sede de la identidad. Entonces había que resistir, para eso había que tener un plan de partido, había que saber por dónde iban a intentar ellos ir, se nos hizo cuesta arriba porque la temperatura, el hecho de no poder sacar rápido la pelota, el no poder a veces tener esa precisión para obligarlos a retroceder, a veces te conspira contra la posibilidad de plantear el partido, pero la verdad que consiguieron, como se los dije en la charla, yo quiero ver a 26 guerreros entrando todos juntos abrazados a cantar el himno, van a ser 25 porque Diego va a estar arriba, pero porque no podía estar con ellos porque estaba suspendido, pero van a ser 26 porque Diego va a estar ahí con ustedes. Y quiero que esos guerreros se retiren de la cancha siendo leyenda. Y es en definitiva lo que hicieron, ¿no? Porque han hecho una victoria épica. Entonces uno está muy feliz por todos los que quieren, por todos los que nos ayudaron, por todos los que apoyaron siempre a la selección, por todo el país que hoy está festejando. Ayer hablé con el presidente, mandó un mensaje muy lindo también. Había escuchado que si Paraguay pasaba a octavo de final podía decretar el feriado. Y son esas hazañas, si se quiere, ¿no? Yo digo, qué difícil es un feriado nacional. Digo, el poder que tiene el fútbol, maravilloso. Por eso, que lo disfrute la gente, que lo disfrute todo el Paraguay. Nosotros, como siempre decimos, podemos jugar bien, regular o mal, podemos cometer errores, podemos tener aciertos, podemos tener miles de defectos, pero tenemos un corazón que no se entrega nunca. Y eso es lo que nosotros nos mantiene con vida. Entonces hoy hablábamos recién en el vestuario, a tener humildad, a tener paciencia, porque se permite nada más que 2 horas disfrutar, porque ya después hay que descansar, porque el sábado hay que jugar de nuevo, mañana tenemos que viajar a Filadelfia. Yo la verdad no sabía ni a dónde teníamos que ir, porque no miro. O sea, yo digo siempre que el fútbol es presente, entonces me dicen, no, o sea, me van a decir, usted, profe, la verdad no planifica nada. No existe para mí lo demás, para mí lo único que existe es el presente, y para mí no existía nada después de Alemania. Si, como siempre les dije a ustedes el otro día, cuando jugamos con Australia, ganar el tercer partido es dar el crédito para jugar el cuarto, y ojalá ganar el cuarto para tener el crédito para jugar el quinto, y ojalá así sigamos. Pero sí lo que tengo claro, que el corazón de estos jugadores no se entrega, porque teníamos enfrente una selección con mucha historia, 4 estrellas. Equipo acostumbrado a jugar este tipo de distancias. Los equipos grandes, recién me preguntaba un periodista español por España, yo digo, cuando los grandes calientan motores, a los grandes mejor agarrarlos en la fase de grupo. Porque cuando calientan motores, aceleran y van a paso firme. Entonces, Alemania era un grande, es un grande. Entonces, tranquilamente podría habernos arrollado. Pero nosotros resistimos a pie firme. Y eso fue lo que nos permitió, así que se lo quiero dedicar a todo el país, a todos ustedes, que lo disfruten, que nos sigan ayudando, pues eso es una realidad que la construimos entre todos, más allá de que podemos tener diferencias de opinión, que es válido, pues yo soy una persona que valoro mucho las diferencias de opinión, soy muy porfiado, gallego porfiado, porque, o sea, yo discuto hasta que me demuestren que estoy equivocado, y si estoy equivocado, cambio. Yo no muero con la mía, yo vivo con la mía, y vivir es cambiar. Porque cuando uno muere, te meten adentro 1,80 m y te llenan de tierra, entonces yo quiero vivir, y si tengo que cambiar para seguir viviendo, voy a cambiar para seguir viviendo. Y ese sentido es lo que valoro. Yo digo que el disenso nos hace crecer y está muy bueno que así sea. Se lo quiero dedicar a mi familia, que estuve recién con ellas, a mi mujer, a mis 2 hijas, a mi nieta, a mis yernos. Tengo un yerno que es francés, que se los dije ya el otro día, y ya lo tenemos ya, hasta habla más guaraní que yo. Y ya lo tengo con la camiseta puesta, así que si el sábado nos tocaría con Francia, si bien tiene que jugar Francia todavía y Suecia, él sabe para quién tiene que hinchar. Pero nada, es el hecho de disfrutarlo, es un espacio muy chiquitito. Me alegro por el fútbol de Paraguay, me alegro por un fútbol sufrido, sacrificado, de cuesta arriba, que ojalá todos podamos abrevar de este lugar para que nos ayude a crecer en todo sentido, ojalá.
2: Buenas noches, profesor Gustavo Alfaro. Antes que nada, felicitaciones por esta victoria. Estamos en vivo para La Tribu. Si tuvieras que ponerle un título a este capítulo de la selección, de la historia de la selección paraguaya, ¿cuál sería? Y saber si es el triunfo más importante que has tenido en tu carrera como entrenador.
1: Sí, insisto por ahí en el concepto que dije, ¿no? Yo, para mí, entraron 26 guerreros y salieron hechos una leyenda. Porque tal vez quedemos eliminados en la siguiente fase o no, se verá. Pero este, como decía Marlene, fue un partido épico. Fue una épica. Entonces, para mí es el poder de transformación que tiene una selección cuando está dispuesta a ofrecer su corazón. Y estos muchachos están dispuestos a ofrecer su corazón. Yo le decía, los que tenemos enfrente, con todo respeto lo digo, están formados en academia de primer nivel en Europa. Nosotros venimos de la Tierra Colorada. La camiseta que tenemos son las franjas de la Tierra Colorada, jugando descalzo en esa tierra, con los sacrificios de los padres para tratar de llevar a los chicos a que puedan entrenar y que, con el esfuerzo de los padres muchas veces, haciéndose cargo de cosas porque no le alcanza la plata para llegar a fin de mes, para que los chicos y sus hijos puedan cumplir los sueños. Si todos padres, ¿quién no quisiera como padre que su hijo pueda cumplir un sueño? Haciendo sacrificios, teniendo postergaciones, teniendo privaciones, en silencio, mascullando. Nosotros venimos de esos lugares y es el escenario ideal. Y esto no quiere decir que nosotros ganamos porque venimos de la Tierra Colorada y ellos perdieron porque... No, para nada. Ojalá nosotros pudiéramos tener lo que tienen ellos, los avances de primer nivel y todo lo que tienen. Por algo tienen 4 estrellas. Entonces, ojalá nosotros, pero yo no reniego de mis orígenes. No reniego para nada de mis orígenes. Porque en definitiva es lo que nos define como tal. Es lo que nos define como selección. Entonces ahí es donde creo que termina estando la clave de todo, ¿no? Entonces, si tuviese que definirlo, lo definiría de esa manera. Como de esa manera. Es una demostración absoluta de amor propio y convencimiento. Esa mezcla de sangre y utopía que nos dio la posibilidad de hacer realidad lo que parecía o amenazaba como imposible. Y para mí, sin lugar a dudas, fue la victoria más grande de mi carrera como entrenador. Por eso se le dije a los jugadores, gracias. Gracias por haberme regalado una tarde, noche inolvidable. Inolvidable. Me quedé en un momento mirando y contemplando la cancha de este estadio porque no me alcanzaban los ojos y los sentidos para llenarme de este espacio, de este ambiente, de este sentimiento y de esta demostración absoluta de amor que dieron los jugadores por la selección. Para mí, sin lugar a dudas, fue la victoria más grande de mi vida. Y ojalá que tengamos otras. Ojalá que sea para bien. Pero lo que sí tengo claro, que sea Francia, sea Suecia, va a costar horrores. Va a ser más difícil que lo que fue hoy. Va a costar horrores. Porque vamos sumando fatiga, vamos sumando cansancio, vamos sumando un montón de cosas y cada vez el cuello se te hace más estrecho y el margen de error más finito y van llegando y tienen jerarquía y tienen un montón de cosas. Yo digo, sí te da templanza, o sea, te da ese temple que necesitas para saber. ¿Vieron que yo le dije a ustedes, hay que saber sufrir? Bueno, hoy sufrimos, muchos minutos sufrimos. Pero hay que saber sufrir, esperando el momento. Bueno, listo, tranquilo. En una pelota parada, listo. Ahí en el banco decíamos, pensamos un positivo que la vamos a rechazar. La vamos a rechazar. Y cuando nos hicieron el gol decíamos, bloqueo, esto, lo otro. Decía, busquemos, algo tiene que haber existido. Entonces yo digo, pensar positivamente. Esto para mí le da templanza a los jugadores. Ahora, ¿te va a ser distinto? No, tiene por qué cambiarte. Te va a costar. A mí me cambia, no me cambia nada. Yo digo, las victorias para lo único que sirven, para lo único que sirven, es para reafirmar las convicciones. Nada más. Nada más. Porque a veces, más en el fútbol se habla a partir de los resultados. Lamentablemente. Y los resultados gobiernan. Y cuando uno tiene convicciones y no tiene el resultado para reafirmarlas, se quedan en su creencia, en su convicción, en su convencimiento de que algo es así. El resultado te da la certeza, pero no te da la autoridad de sentirte dueño. No sé si se entiende la diferencia. Entonces, nosotros sentimos que estamos convencidos de que esto es así y que estamos convencidos de cuál es el proceso. Por eso dije parto de nalga, porque es así, con sufrimiento, así va a ser. ¿Qué nos cambia? Nada, nada, al contrario, el desafío es más grande, porque el compromiso es más grande. Cuando vos vas subiendo, a medida que vas subiendo la altura, el espacio cada vez es para más poquitos. Y esos espacios, en algún punto te puede faltar el oxígeno, en algún punto uno se puede marear, en algún punto uno se puede equivocar, en algún punto uno puede dar mal un paso. Entonces ahí es donde más cuidado hay que tener. Cuando uno escala, es cuando más cuidado tiene que tener. Por eso yo creo que si nosotros sobrevaloramos demasiado esta victoria, nos equivocamos.
0: El profesor Gustavo Alfaro en conferencia de prensa, luego de eliminar a la selección de Alemania y a preparar todo para medirse en su siguiente reto este fin de semana. Atentos, atentos. 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Hacemos pausa, no nos cambie, regresamos con más a través de Super 100.

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0: Gracias por continuar con nosotros aquí en Todo Deporte Radio Mundialista. Hablamos ahora de Argentina. La escuadra que dirige Scaloni logró su clasificación desde la segunda fecha. Cerró la fase de grupos midiéndose a la selección de Jordania, un partido en el que le dio descanso a varios elementos titulares, entre ellos Lionel Messi, que sí jugó, que marcó un nuevo gol en sus registros. Y bueno, un encuentro que le dejó elementos para el análisis, elementos positivos a Lionel Scaloni. Ahora Argentina ya prepara su encuentro frente a la selección de Cabo Verde, un rival inesperado porque todo apuntaba a que sería muy probablemente Uruguay, esto en la previa, incluso probabilidades de que fuera España. Pero al final será la selección de Cabo Verde, que ya sabemos no es ningún dulcito, no es ningún dulce, pero tampoco es Uruguay cuando hablamos de partidos de eliminación directa que son bravísimos. La conferencia de Lionel Scaloni.
1: Bueno, el balance, lógicamente, después de ganar los tres partidos, es positivo. Y sobre todo porque hemos hecho participar a todos los jugadores, que era una meta que siempre nos planteamos, porque creo que todos merecen no solo disfrutar de venir al Mundial, sino de jugarlo. Por suerte tuvimos la oportunidad de darle minutos y creo que han cumplido, porque era un partido difícil. Ellos son un buen equipo, se encierran bien atrás, no dejan espacios. Y bueno, los chicos hicieron un buen partido, que al final era de lo que se trataba, tenerlos disponibles a todo y después valorar de cara a lo que viene. Lógicamente, si se puede contar con ellos, que me han dado muestras de que sí, ¿no? Bueno, el único jugador que hoy estaba en el banco pero no estaba disponible para jugar era el Cuti. Esperemos recuperarlo y si no, bueno, jugar a otro compañero. Sabemos que a partir de ahora se van acortando los días, hemos jugado cada 5, cada 6 y ahora a partir de 16º la situación va a cambiar y bueno, y sobre todo porque se va a jugamos en Miami con calor, un horario difícil de entender, la verdad, pero bueno, han jugado todo a ese horario, no nos podemos quejar. Pero bueno, creo que está bien, más allá de Cuti, que esperemos recuperar, el resto está bien, y los tenemos disponibles. Bueno, es que no hay de qué marearse, acá hay que seguir, jugando, hay que seguir dando el máximo. Lo que siempre dije, lo dije en la rueda de prensa de ayer, esta camiseta implica siempre dar el máximo, rendir e intentar hacerlo lo mejor posible, intentar ganar. Y eso es lo que han hecho hoy y van a hacer siempre, ellos lo llevan adentro. No me voy a cansar de repetirlo, que llevan adentro competir y así será. Al menos mientras esté yo, será así y yo creo que siempre ha sido así. El futbolista argentino siempre ha sido comprometido con su camiseta y lo único que hay que decirle es que lo repliquen en la cancha. Lo que ven ustedes veo yo. Yo ya... Es una situación un poco incómoda para mí cada vez que me preguntan eso, porque ya no sé más qué decir. Lo único que puedo agregar algo es que él hoy podía haber jugado 90 minutos y podía, sin desmerecer al rival, a lo mejor agrandar esa leyenda, pero prefirió también en que sus compañeros tengan minutos, prefirió también pensar en lo que viene y eso habla... Más que bien, porque no piensa en esos números que tanto la gente habla. Así que contento porque bueno, decidió eso. Cuando hablé con él, dijo que lo mejor era eso. Yo también estaba de acuerdo. Creo que eso habla un poco de lo que representa para él la selección argentina, el grupo, los compañeros. Y
0: Lionel Scaloni, técnico de la selección de Argentina. 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No nos cambie, hacemos pausa, volvemos con más.
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Gracias por continuar con nosotros. Último bloque de nuestro programa de hoy aquí en Todo Deporte Radio Mundialista a través de Super 100. Partido que se disputó este día entre las selecciones de Costa de Marfil y Noruega. ¿Saben? Bueno, uno de los partidos, porque en estos momentos se disputa uno, el de México-Ecuador, y también el que se disputó entre las selecciones de Francia y Suecia. Pero ese partido de Costa de Marfil contra la selección de Noruega, estaba la expectativa, digamos, de cómo le iba a ir a Noruega. Recordando que había dejado en la banca en su partido ante Francia a 10 titulares. Fue impresionante la modificación y muchos incluso criticaron, me incluyo, criticamos al técnico porque nos pareció un poquito una falta de respeto para el torneo, para el evento, para la gente que paga boleto. Pero bueno, el técnico noruego, entendemos, le interesó mucho más el aspecto físico de su plantel, darles un descanso extendido, porque recordemos que hay 5 días entre un partido y otro. Así que venían de un buen descanso de por lo menos 4 días, más los que tuvieron después de ese juego ante Francia. Pues era poder parar en el campo una escuadra más fresca. Y con todo y eso, le costó a Noruega, pero sacó el partido. Le ganó a Costa de Marfil y ahora clasificó a la siguiente ronda, los octavos de final, en la que se va a medir a la selección brasileña. Claro, con sus figuras más descansadas porque tuvieron, como digo, ese periodo. Así que veremos si en el tramo largo le puede alcanzar a Noruega o no. De todas formas, creo que Noruega ya ganó. Lo decía el mismo Haaland, miren, contra Francia probablemente lo perdamos y probablemente ellos vayan a ser campeones del mundo. Nosotros con clasificar a la siguiente fase ya ganamos, y eso fue en la fase de grupos. Clasificar a 16avos ya ganamos, dijo. Pues bueno, veremos ahora si de octavos pueden pasar a cuartos. Esto los convierte, debo decirlo, en una selección peligrosa porque no tienen nada que perder. Noruega ya ganó, ahí sí estoy de acuerdo con Erling Haaland. Quizá no solo por clasificar de la fase de grupos, pasar a 16avos, no. Yo creo que ya ganó alcanzando los octavos. Ya llegaron lejos, considerando la historia del fútbol de Noruega. Así que ahora, ante Brasil, tienen la posibilidad de alcanzar los cuartos de final, que sería realmente épico y dramático, por supuesto, para la selección de Brasil. Ya veremos. Recordando los partidos para mañana, siempre en 16avos de final, Inglaterra contra la República Democrática del Congo. Ese será el partido más temprano. Bélgica jugará contra Senegal y Estados Unidos frente a Bosnia y Herzegovina. Le doy los horarios. Inglaterra-Congo a las 10 de la mañana, a las 2 de la tarde Bélgica contra Senegal y a las 6 de la tarde

0: Estados Unidos frente a Bosnia. Son los partidos programados para mañana. Nosotros nos despedimos. Gracias por haber estado en el programa de hoy. Nos encontramos mañana siempre a través de Super 100.
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0: Vaya, hombre, qué bueno que me acompañaron en el buenos días, me alegra. No,
1: es que estamos tratando de aprender porque cuando nos quedamos. Es que estamos
2: así, hombre.
3: Sí, me... Hola, buenas.
0: No, de Alex no me extraña. Ustedes dos sí, porque ustedes son. Sí, no, buenos días, nosotros. ¿Qué tal? Sí, bueno, aquí
2: y estamos. Y la vez pasada nosotros. ¡Buenos días! Y nosotros quedamos.
3: Dice que usted le extraña porque es un barzón.
2: Sí, hombre, sinvergüenza, Salta Tapia.
0: Sí, cuidado. Buenos días, usted.
3: ¿Qué le estás haciendo a Elmo?
0: Deja
3: a
0: Elmo en papo.
1: Es que el enfermo está acompañando, pero es que no lo puedo tener.
2: Ya es enfermo, loco.
0: Allá déjalo, mira, ya tiene, Elmo ya tiene su respectiva silla.
3: Sean todos bienvenidos, es miércoles, día medio de la semana. No es ombligo porque la semana no tiene patas ni cabeza.
1: Hasta donde sabemos.
3: Si el miércoles es el ombligo de la semana, ¿dónde están las pezuñas de la semana?
1: En el domingo.
2: El lunes.
1: El lunes. No, en el domingo.
3: No, y no solo eso, imagínate todas las partes del cuerpo de la semana. Nadie va a querer.
2: El martes que

0: Será.
1: Ajá,
0: que era el martes.
1: Buenos días, dice Raúl. Buenos días, dice Melissa. Buenos días a todos. Buenos días. Silvia, Alex, Elías, Ñoño Yopsi, Radio Grameros y Algóndil, dice por acá.
2: Fernando.
1: Esteban Villalbir dice: buenos días. Buenos días a todos. Die Alvarado dice por ahí. Die Alvarado, a ver.
3: Buenos días.
2: Dice Dazai también en el WhatsApp: 94578023. Por cierto, si usted no está agregado, puede mandar su nombre, va. Si quiere, si no, pues no hay problema, ¿verdad? Dazai nos dice aquí: buenos días, chicos, saludos a todos, que la pasen bien hoy. También en el grupo ya nos saludaron, nos mandaron buenos días. Buenos días a todos, menos para los que hablan inglés, a ellos, good morning.
1: All right. Good morning, good morning, good morning. Okay. Bueno, nos dicen:
4: buenos días, buenos días, buenos días, alegría, con buena energía, buena vibra para este día, hombre. Saludos, un abrazo a la distancia. Que Dios les bendiga a todos y cada uno de los radioescuchas.
1: ¿Sabes qué? Yo creo que ese saludo queda sobre una base de música punta.
3: ¿Por qué?
2: Solo porque está en la ceiba.
1: Brother, yo no lo digo, ya van ustedes.
3: No, pero
1: yo digo esto porque yo soy una persona que trabaja haciendo música y cosas así, va. Entonces yo quiero mostrarle el ritmo punta. Vamos a buscar ritmo punta.
2: Bueno, pues, les

0: Esto es radio, ¿verdad?
1: Rico. No, y lo vas a coger rico. Sabroso.
2: Ese pasito es el típico.
0: Ah, y que suena el caracol. Y ustedes saben dejar el caracol.
3: Dale. Suéltala la mule, suéltala la mule.

0: Guatamericonsu, ¿saben quién llegó? Radio Gram.
1: ¡Anda, Gram!
2: Ahí va.
0: Bueno, ya.
3: Sabrina puede bailar puntada, Sabrina.
2: Buenos días, Sabri. No, fíjense que aquí nos está diciendo Dasai que mejor con una pista de hip hop. Dije que queda mejor.
3: Una de hip hop, a ver.
2: También Eri Torres nos escribió y nos dice, ya me dieron ganas de una sopa de zambunango.
0: Una pregunta, ¿qué significa radio, Bram? No. Pues ya estaba así el programa cuando yo llegué. ¡De broma, hombre! Radiogram es una combinación de la palabra Instagram y radio, radiogram. O sea, esta es la red social en la radio. Uh-huh. Así es. Ahí estaba.
3: Muy bien.
0: No, pero está bien porque eso creo que es oyente nuevo.
2: Y es desde, nos escucha en los estados.
0: Ajá, entonces dijeron que con ritmo hip hop. Sí. Vamos a ver. Ritmo
2: hip hop.
3: No, seibeño. Y ustedes, fíjense que no puede bailar punta. Dígame,
2: no es seibeño. Fíjense que les voy a contar ahora algo importantísimo de la vida que usted tiene que saber. Usted no puede andar por la vida sin saber esto que yo le voy a decir. Diga. Fíjense. Sí, sí. 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
0: Bueno, ahí está, pues. 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Y Doña Reina también va.
3: ¿Pueden creer ustedes que Sabrina
4: dice que no puede bailar?
2: Nos dice Harling aquí, bueno, buenos días, chicos. Ya que están con ritmo catracho, complácame con Rompiendo el Cuero.
4: Rompiendo el Cuero dura como 10 minutos.
2: Sí.
3: Nosotros le vamos a contestar, ¿sí? Cállate vos, loco.
4: Si vieron amores, también
3: Bernabos.
5: ¿Cómo? Buenos días, alegría, con buena energía.

0: días, alegría.
1: Respeten las barras, pues.
2: No, es que aquí el que sabe, sabe, va. Y sí, entonces,
3: el que puede, puede.
1: Hay que respetar las barras, va. Es sí, como que yo le venga a enseñar a Elías a cantar. No, hay que respetarle también. Ahí, cada quien a lo suyo, va.
3: De acuerdo.
1: En eso, mire, el hombre, no hay otro animador como él.
2: Dazai nos escribe aquí, vieron que sí queda bastante bien. Ey, ¿y dónde? Ahí es donde a uno le mandan gas, pregunta Neri Torres.
4: Así es. Bueno, aquí es. Toda la mañana a las 6:30 le mandamos gas.
1: Buenos días a todos, ya puedo morir en paz, ya sé lo que significa Radio Grande.
2: Ah, bueno. No, hombre, José, que es Javier Alberto Lago, qué barbaridad.
1: Ahora les voy a decir una cosa. Fíjense que analizando la música punta de nosotros, la verdad que somos bien gastronómicos.
3: Porque hablamos de comida.
1: Porque la comida, la carne asada, que la sopa de frijoles, que el juguito de piña, que sopa de caracol.
4: La yuca.
1: Yo creo que los cantantes de punta más bien lo que andaban era hambre.
2: Pero le funcionó para hacer las canciones, pues la imagínense. Sí.
1: El jugo de piña no me gusta, la verdad, les diré.
4: ¿No te gusta el jugo de piña?
1: No,
4: jugo de piña.
1: No sé, que yo no, es que la piña sabe bien buena, güey. Sí.
3: Bueno, ¿qué les digo yo? ¿Y vos crees eso de que dice Sabrina que no baila?
4: Vale, así, hombre, no baila.
3: No baila.
2: No,
3: ahí viene.
2: Nos saludó Genjuro a ustedes.
3: Saludos para
1: Genjuro. Saludos, mi hermano. Para los que no saben, esa se llama...
3: Jugo de piña.
1: Jugo de piña, ajá. Hay una que se llama sopa de frijoles.
4: Sí. Ay, fue mi sopa de frijoles.
1: Y es de banda blanca, o sea que Don Pilo andaba cazando esa semana, ¿va?
3: Don Pilo estaba viendo que almorzaba.
1: Un día de eso le vamos a dar la a Don Pilo Tejeda para que nos cuente.
2: Ajá, ¿de dónde sacó esa? Ivanés. ¿Cuál fue la inspiración de sus canciones?
4: Pero les voy a contar algo.
1: Ajá.
4: Ah, pero hay otra sopa de frijoles. Se llama Ivanés.
5: Toma mi sopa de frijoles ya.
1: Ajá, y como no había sopa de frijoles, había de caracol. Mira, ahorita que yo anduve fuera del país, yo puse un nicaragüense, un salvadoreño, un venezolano, todos me van a bailar esta, les digo. Y todo el mundo, no, ese es de Nicaragua, la tuya es de Nicaragua, es de Honduras, les digo. Miren, aquí es una radio de clásicos en inglés, pero sopa de caracol le dio la vuelta al mundo y mil respetos para Don Pilo también. Pues,
2: nos dice, juro, buenos días, mis huesitos siempre pensaron que Radiogram era por la consola clásica Radiogram, pero ya se dio cuenta que no.
1: Bueno, lo que hemos descubierto hoy es que ustedes no sabían, pero ya les civilizamos. Pero ¿tiene sentido o no tiene sentido?
3: Sí, sí tiene sentido.
1: Jugo de piña la canta Los Bosques, él dice. Y ellos son un grupo mexicano, me equivoco.
4: De Nicaragua.
1: No sé. De Nicaragua. Sí. Esa es otra.
4: Ese es otro jugo de piña.
1: Ah, bueno, mira, es que yo lo que siento es que los cantantes como que... No, pues sí.
4: No, y jugo de piña es puro instrumental.
1: Es que te voy a decir una cosa. Dicen, yo canciones he hecho una o dos, creo, en mi vida, va. Y he hecho dos con ella, pero hice una con guitarra. Pero te voy a decir, dicen que uno se inspira en algo que quiere, de verdad, cuando hace música. Entonces los cantantes de entonces lo que andaban era una cachuda de mil demonios.
4: No, no, te equivocales, andaba una goma, pero hey, de miedo.
3: También, porque solo sopa.
4: Solo sopa tiraban.
3: Solo sopa.
4: Saludos, Isin.
1: A ver si es el Isin que yo conozco. A ver si es el Isin que yo conozco. Mi hermano Isin, ¿cómo estás, viejo? ¿Cómo estás? Qué gusto, saludos, hermano.
2: Saludos, Isin.
1: ¿Cómo estás, mi hermano? Qué bueno saber de vos de nuevo.
4: Sí, hombre.
1: Imagínense ustedes, ¿por qué si los cantantes escribían canciones como Sopa de Caracol, Sopa de Frijoles, caminaban gafos, va? Caminaban con hambre. Sí. ¿Por qué no hay una rola para la semita? Si la semita es algo hermoso. La semita bello. Es algo bello, es una belleza la semita, viejo.
3: Qué belleza la semita, mi doc.
1: Sí, hay algo más hermoso que una semita,
4: no,
1: en la mañana.
3: Nada.
4: Es más bello. Cuando yo abro la bolsa de semitas, la Rosa de Guadalupe, la canción
1: en que le pone. Viejo, en Rusia estás. Pucha, debería de traerme una matroshka, fíjate, ya que estás por allá. No, es que me gustan las matroshkas, tengo una.
3: ¿La muñeca?
1: Sí, sí, sí. Ahí se las voy a traer a enseñar. Qué bueno verte, hermano, qué bueno que estás bien. Miren, ve. La semita es noble, la semita es flexible, la semita es dulce.
3: Sí. Sí.
1: La semita es poderosa, porque la semita en la mañana la puedes combinar con café, con leche, con jugo.
3: Con soda.
1: Con soda.
4: Con fresco.
1: Con, pues sí,
3: con soda. No, no,
2: fresco, fresco natural.
4: Natural.
1: Ajá. Ajá. Con agua si andas. Con agua si andas. Sí. Con agua si andas pobretón.
2: Uy. O sin nada también.
1: Y sin nada, que se convierte que en la famosa. La semita sufre una metamorfosis. Porque cuando no hay líquido se convierte en eso. En la famosa.
3: Atoraloco.
4: Y ahí andas vos
3: con el gasnate. Ahí andas vos con el gasnate. Digo que. Y ni salivita te hace. Sí, porque para que.
4: Cierto, loco.
1: ¿Y cómo te escribo, viejo? Andas el mismo número. Bueno.
4: ¿Cuál es tu preferida? ¿La semita redonda o la semita larga?
3: Fíjate que
4: lleva?
3: No tengo problema yo
2: pelona,
3: con la semita.
2: ¿Pelona,
4: peluda?
3: Yo con la semita no tengo problema. Con tal contenga la esencia.
2: No,
3: de ay, pan.
2: No le diga de pan.
1: Ahora, ¿quién inventó la semita? Porque ustedes conocen los inventores de los panes, ¿va que no?
3: No.
1: Pues, y un invento tan noble y tan llenador deberíamos de reconocer. Porque ¿quién inventó?
4: Una placa en el Parque Central.
3: ¿Sí?
1: Es verdad.
3: Sí.
1: Porque ¿quién inventó el teléfono?
4: No, ahí
1: se las acabo de aplicar.
4: Tampoco me la aplicaste.
1: A los tres, ¿va?
3: Sí.
1: Alexander Graham Bell.
4: Oh.
3: Vaya, ahí está.
4: Ajá. Sí, va, y Silvia no sabía.
1: ¿Quién
2: no,
1: inventó,
2: no me acordaba,
1: ¿quién inventó,
2: la verdad, no
1: ¿quién
2: me
1: inventó la radio? Marconi.
4: Alexini.
2: Alex.
1: Marconi, un ingeniero italiano, empezó a desarrollar frecuencias de radio entre los barcos
2: solo
1: de tierra.
2: Solo es de la imprenta, me acuerdo, nada más.
1: ¿Quién inventó la modernidad de la electricidad alterna que manejan las casas ahora?
4: Ah, no, ahí está.
1: ¿Quién?
2: ¿Quién?
1: Einstein.
4: No.
2: No,
4: fuera no, contra no, Einstein.
1: Hay una gente discierne entre Tesla y Alba Edison.
2: Lo que
1: porque
2: pasa
1: Alba
2: es que
1: Edison fue de la bombilla.
3: Edison fue la energía y Tesla la compacta.
2: Ajá, todo. Exacto. Pero quién lo inventó fue Alba, pues.
1: Ah, pero sí saben quién inventó X. ¿Quién
4: ya
1: inventó? Eso sí saben, va. ¿Quién
2: lo compró? Porque no.
1: Sí sabe quién inventó Facebook, va. Esas cosas sí saben.
4: Sí, ladrones viejos.
1: Sí, cosas en importancia. Entonces, ahí es donde voy yo. ¿Dónde está el reconocimiento para el inventor de la semita? El inventor de la galleta de manteca.
3: ¿Ah? El inventor de la galleta de manteca. Algún panadero fue.
1: El inventor de las
3: chicas. ¡No!
1: En serio.
3: Me acabo de gastar mi primera neurona de la mañana. Quiero que lo sepan.
4: Sí, algún sí.
1: Seguro vos que no fue un mecánico.
3: No, un algún panadero. No,
4: un cevichero.
1: ¿Quién inventó las chilindrinas?
4: Qué rico.
1: ¿Ah?
3: Otro panadero.
4: Hoy no tenemos pan.
1: ¿Quién inventó las galletas esas cafecitas que vienen con un montón de azúcar roja encima? ¿Cómo es que llaman esas? Suspiros, creo que
3: no,
1: lo dicen.
3: Se llama...
4: Azucarini.
1: Campirana.
4: Las campiranas. No, ¿sabes cuáles?
1: Ya diándome eso.
4: La guaracha. ¿Quién inventó la guaracha? Vaya.
3: Campirana.
4: O los deditos.
1: La guaracha, las hojaldras.
4: Sí, hombre, qué.
1: Ajá. ¿Quién fue el inventor de estas obras maestras? ¿Por qué no tenemos el reconocimiento facial de quién fue el primero?
3: ¿El nombre de quién hizo el pan?
1: ¿De quién hizo una semita?
4: Uy, es cierto. Mira, y no hay casa que no pruebe una semita en la mañana y en la tarde.
1: ¿Quién dijo? Es que semita redonda, no, semita larga.
4: Así
1: ah,
4: es.
1: Semita redonda, ah. Sí, semita pelona. Semita de yema.
3: Semita con orilla.
1: ¿Dónde están? Dice. No, Marconi, no Graham Bell. Los dos proyectos fueron robados. Realmente la historia real es diferente. Y ya vamos, no quiero teorías conspirativas. No. Sí, hombre,
4: y cuando se dice.
1: Fueron los extraterrestres y los egipcios se los robaron. Vaya.
2: Dice Dazai que apoya la rola para la semita, dice.
4: Es cierto.
3: Bueno, ahí está, pues.
2: Alberto yo apoyo la rola para la semita. Torres le dejaron nota de voz a mí.
0: Buenos días. Dios les bendiga. Les deseo un excelente día. Saludos a todos los grameros y saludos a todos los semiteros y más aquellas semitas que valen como 50 lempiras que pueden comer hasta 4 de una.
4: Uy,
0: feliz día.
1: No, me valen 80 y tantos, como no valen 50.
4: Semitota.
1: Y ahora nos manda un audio el experto panista de este grupo radial.
4: Ah, ok. Sí, sí.
6: A mí ni me pregunten, yo hablo de venderle y comerle.
3: Ahí está.
4: El experto.
3: El experto.
1: Palabras del experto. El experto panista de este grupo panista, no sí. sabe de dónde viene la semita.
4: ¡Qué barbaridad!
3: Pero sabe comérselas y venderlas.
1: Vamos a le preguntamos a la IA de dónde proviene la semita.
3: Vamos a preguntarle.
1: ¿Ah?
4: Porque la verdad no puede ser que no sepamos de algo de la semita.
1: Por favor, búscate de dónde proviene la semita. Y si fue primero el pan de casa o el pan de casa evolucionó a ese pan de panadería. ¿Ustedes qué piensan? Porque yo creo que el otro día sacamos la cuenta de cuántas tortillas se come usted, va. Pero no hemos pensado en cuántas semitas se come usted.
3: Ah, no. Ayer fueron dos bolsas de pan entre dos.
1: No, pero semitas come menos que tortillas, uno. Pues las semitas y no te las puedes comer.
4: Ah, que sale, mira. Los
2: griegos fueron.
1: Ajá, que pucha, hasta la hora, ¿querés saber, bobo?
2: El pan fue creado hace 14 mil millones de años, dice según
1: no, aquí. Pues pero usted me está hablando de pampita.
2: Pero él, es que la semita no tiene un...
3: Pues mira, la
4: pues
3: semita...
4: aquí sale la semita.
3: Es que la semita viene de las panaderías españolas.
2: El oficio sí. de Ajá, panadero fueron los griegos, dice, que Ajá. adoptaron esa técnica del pan.
1: Sí, pero ¿quién inventó la semita?
4: Es uno de los panes más tradicionales de Honduras y de varios países de Centroamérica. Su historia viene de la panadería española, traída durante la época colonial.
1: ¿Pero quién diablos inventó la semita, pues?
4: ¡Doña Semita!
1: ¡Es lo que yo quiero saber!
2: No se sabe, no está en los textos.
1: Si no, yo ahorita mismo voy para Lipe a registrar que yo inventé la semita.
7: Sin paz, Beate, porque no hay nada.
2: No está patentado.
7: No, ey, no hablen de las semitas, que yo, pucha, de pasar a 8 horas solo me como 2.
4: Y ¿8?
7: Ni Uy. Modo. Me hace falta tener la bolsa de semitas a la par mía con mi vasito de café o de fresco. Saludos a todos.
4: Huela madre.
1: Buena dieta se volaba, muchachos. Sí, 8 semitas al día.
2: Le ha bajado bueno, a 4.
3: No, pero 8.
1: Bueno, vamos a poner una pregunta.
4: 8 no es nada para yo.
1: En el estadio de WhatsApp, ¿quién inventó la semita?

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2: Vamos a continuar con Radiogram. Vamos con El Mundo Está Loco.
3: Loco, crazy, crazy, surreal.
2: Bueno, fíjense que yo a veces me asusto de las cosas que yo encuentro, de las noticias que hay en internet.
3: A mí me preocupa dónde usted navega.
2: No, lo que pasa es que ya el algoritmo ya dice, a esta le gustan las cosas locas y ahí me tiran unas cuestiones medio extrañas. Sí, pero
4: como lee todo.
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3: Llegó el momento. El mundo está loco. Oíme. Ay, ay, ay. El mundo cada vez. No merecemos desaparecer. No, te lo digo.
2: Mire, yo le voy a decir algo. Vamos a tratar de poner este tema en la realidad hondureña.
3: Ajá.
2: ¿Por qué? Porque fíjense que aquí hay muchas personas que están en el servicio al cliente que son bien mal encaradas.
3: Ajá.
2: Es normal aquí, ¿verdad?
4: Sí.
2: Hay un bar cafetería que está cobrando de más a las personas que son groseras y que son maleducados, o sea, que no dicen buenos días, que no dicen gracias, por favor, que quedan viendo mal a los meseros, etcétera, etcétera, y les cobra 7 euros de más. O sea,
3: ¿euros?
2: Usted digamos que compró su cafecito, su pancito con frijoles, y usted dijo, ni buenos días, mire, deme ahí, por favor, un café, y yo me da un pan ahí, gracias. Entonces, como usted quedó viendo mal al quien lo atendió, el mesero va a ir al lugar, o sea, los...
3: Impuesto por malcriado.
2: Así es un impuesto por malcriado y por maleducado, por no tener ni la decencia de decir good morning.
3: En Tegucigalpa principalmente dice, fíjense que no, yo les voy a decir una cosa y no se me va a enojar los de San Pedro. La atención al cliente es mejor en Tegucigalpa que en San Pedro Sula. En San Pedro Sula, el raro y contado el lugar donde tenés buena atención al cliente. Te lo digo con toda confianza, lo puedo decir al aire. Porque yo he ido a muchos comercios en San Pedro Sula, ¿qué?, donde no te atienden igual que acá. Te lo juro que no.
2: ¿Y?
3: Acá vos sabes que cuando entras a un lugar, ¿qué es lo primero que pasa? Te volteas y te sonríes, buenos días, bienvenido.
4: Sí, así
3: es. Allá no. Allá hasta que vos venís y decís buenos días, ya te voltean a ver, es como que anda como con sueño.
2: Un poco pedante, entonces. Ajá,
3: como con sueño.
2: Y eso que dicen que allá en San Pedro Sula la gente es más
3: caretubo, dice por acá. Ajá.
2: Dice, yo no sé porque yo casi no paso en San Pedro.
3: Caretubo tax, impuesto de caretubo.
2: Sí.
3: Exactamente, Alex, así nos pasó con Tutis. Uno decía buenos días con miedo que los asalten. No, nada, ¿cuál bicicleta?
2: Pero fíjense que no solamente en este café que está como rompiendo esquemas allá en Europa, es porque no solamente tiene los impuestos por maleducado, sino que también si usted lo hace de una manera educada, usted entra al local, dice hola, buenos días, por favor, ¿será que me vende un café? O sea, si, como debería de ser, pues vaya, vamos a decir, dice gracias, por favor, etcétera, etcétera, buenos días, buenas tardes, le bajan el precio también.
4: Le bajan el precio.
2: O sea, le quitan un porcentaje. A diferencia de si usted no dice las cosas como debería ser, o sea, buenos días, buenas tardes, buenas noches.
3: Dice Caro, es feo llegar y que lo queden viendo feo uno. ¿Saben qué cosas? Y me encachima, pero.
4: No, yo se los digo.
3: Me encachima, me emperra, me zurra, me laxa. Que yo entre una tienda y que el guarda me ande siguiendo.
4: Uy, sí. No, a mí enseguido, es que uno tiene
3: cara. Pero es que vos tenés cara de delincuente,
5: sí, dímelo a mí.
2: Ay, no, qué barbaridad.
3: A Job le pasó una en un taxi. Contala.
5: Una vez yo me subí en un taxi, va. De las pocas veces que.
4: Es que Job no tiene. Pero él no tiene cara de ladrón.
5: No, pero.
3: No, el cuerpo es que tiene.
4: Enfermo.
3: Dice Eric, por ejemplo, ahí en la radio los guardias son ejemplo de amabilidad. Acá sí.
5: Aquí los guardias en otra radio.
3: Sí.
4: Son amables.
3: Entonces yo les voy a decir una cosa. A Job le pasó una en un taxi bien graciosa.
5: Miren, ese día yo agarré el taxi aquí, en la mera esquina de la América, y me voy, va. Cuando llevamos allá, exactamente llegando al Estadio Nacional, él va pitando. Va pitando porque le faltan tres atrás. Yo iba enfrente. Pero yo voy, o sea, yo ando tatuado, yo tranquilo, yo en mi rollo, pues. Se paró y una muchacha le hizo la. Y cuando me vio, dijo que no. Y viendo el taxista, me volteó a ver y me dijo: pucha, ya me fui así hasta el centro.
2: Bueno.
4: Eso pasa, hermano.
3: Pero
4: eso
3: fíjate pasa. Que maldita sea la sociedad en la que estamos. Que todo es apariencia.
5: Yo soy un amor.
3: Todo es apariencia.
4: Y después pasa, se sube uno, se tatúa y venga para acá.
3: Ahora te voy a decir, hay gente a la que le nota que es dueña de lo ajeno, de verlo de lejos.
5: Sí.
3: Pero vivimos
5: de... Yo nada más si hay un pan mal parado.
3: Vivimos de apariencias. Sí. Porque te voy a decir, yo hice ese experimento social. Un día fui a comprar así, como ando normalmente, yo de lunes a viernes con camisa de botones y sí, todo, y pase por aquí, caballero, ¿qué necesita? ¿Qué quiere? El fin de semana fui vestido deportivo porque iba después para la Villa Olímpica. Me andaba siguiendo el guardia.
5: No te creo.
2: Qué barbaridad, mano.
3: Ajá, en la misma tienda. Métete, iba así como...
4: Y eso es ida cólera.
3: Sí.
4: ¿Sabes qué he dicho yo?
2: Esto, eso.
4: ¿Sabes qué le digo a los guardias cuando me pega a seguir? Si aquí ando más billetes que meses de pago de ustedes,
3: ¿no? No, es que qué feo tu modo. Sí, qué feo tu es, modo. Sí. Sí, sí. Sos mala persona, vos. Sí, sí.
5: Oíme, lo de Nazgul.
3: Si desde plantas que... tropicales ya lo quieren tirar del taxi, yo, dice.
2: Fíjense que esto es en Francia, específicamente. Le Petit se llama la cafetería. Le Petit se llama la cafetería. Sale y los dueños han dicho que últimamente se han dado cuenta de que la gente es bastante descortés. Y que ahora no, ni saluda, ni dice gracias, ni por favor. Entonces ellos tienen un rótulo. O sea, no es como que no, la gente que entra no sabe que eso va a pasar.
3: En Francia es eso.
2: Sí, en Francia. Sí.
3: Y ellos que los franceses no se bañan, va y tiene una pinta.
2: Bueno, pero...
3: Yo conocí una francesa y es cierto, a perfume se olía la doña.
5: Bueno,
2: pero
4: dice que a la tos se le rugía el chico.
3: No, a perfume se olía, pero se le notaba en la piel que agua y jabón no conocía.
2: No lo conocía mucho.
5: Sí. Un poquito cortudito.
3: ¿Cómo es? Curtidita, dice, cómo te ven, te tratan. Qué raro, si en Francia la gente es terriblemente pedante. No sé qué les extraña. Ahora les voy a decir una cosa. ¿Se imaginan que nosotros pudiéramos ponerle, vaya, sin ánimo de ofender a nadie, a los que dan atención en instituciones gubernamentales?
5: Uy, hombre.
3: Que los pudieras calificar con estrellitas, así como los servicios de taxi o cosas así. Ajá. Cállate, hombre, a ver. Y que según tus estrellitas te pagan o te despachan. A ver si así van a atender la gente.
2: Buena idea.
4: Buena idea, más bien.
3: Vamos a ponerle un impuesto a los caras de tubo.
5: Sí, sí. Es que hay unos que tienen que llegas y te dicen, llena el formulario.
2: Pero no solamente.
4: Está con el celular y lo voltea a ver, o cara de chancleta.
2: Lo bueno es que hay una contraparte de todo. O sea, sí está la advertencia y está el rótulo de que si usted no es cortés y no es educado,
5: ¿cómo te explico, amigo?
2: Le van a poner una multa. Sino que también si usted se pasa de educado, buenos días, gracias.
3: Descuento.
2: Hay un descuento.
3: Ah, no, callate.
2: Hay un descuento. Ojo, que no todo mundo. Ahí, aquí está la cosa. Como la gente también no está acostumbrada a leer, ajá, no todo mundo lee el letrero que ellos tienen ahí.
3: No, yo cuando ando mal encarado y recién pagado, a tener tu impuesto, ¿y qué, pues?
5: ¿Qué? Que se note que me acaban de pagar.
3: Y ya cuando ando cerca del día del pago, buenos días, alegrías, sí. ¿Cómo están todos?
2: Entonces,
5: no tiene descuento,
2: depende
5: de,
2: de lo que usted pida, el descuento puede ser hasta un 80% de descuento, o sea que el café le puede salir casi de gratis.
3: Callate.
2: Pero como ellos mismos han dicho los dueños, como la gente no lee a veces, sí, se lleva la sorpresa y cuando reclama, uno le dice, mire, aquí está el rótulo, nosotros no es que no le avisamos, lo que pasa es que usted no
4: está,
2: lo leyó.
4: No lee.
3: Lo que pasa es que usted es papo y no le puso papo.
2: Y maleducado de paso, porque obviamente quienes normalmente reclaman son los que les cobran el impuesto, ¿verdad?
3: Yo digo que ahora vamos a hacer eso aquí en Radiorama. La gente que nos salude y quiera canción, le vamos a poner un impuesto de 1500 likes más.
2: De más.
3: Y todos hipotes que no nos están escribiendo, sí. Yo no quiero que vayan a venir cuando estén en clase. ¡Ay, qué bueno! Sí, ya, porque ahorita no me están escribiendo.
2: Que volvimos a clase. Que ya
3: y es que yo lo estoy aquí cuando ustedes van a clase. Yo estoy aquí todos los días.
5: 75 días del año.
3: Ajá. Estoy bravo ya.
5: Los 7 días de la semana.
2: El día.
6: Buenos días, otra vez me complacen con 1979 de Smashing Pumpkins. Gracias.
5: Ponele aguacate al impuesto.
7: Imaginen así mi descuento, así como, como llego yo con ese saludo. Ya se imagina, ma. Buen descuento me van a tener que dar. Ah, bueno.
3: Le vamos a dar descuento, no, hombre, por
8: educación. Salimos de color piel pobre. Cartón mojado.
3: ¿Cómo, cómo?
8: No, hombre, y con los que salimos de color piel pobre. Cartón mojado. Siempre nos siguen.
2: Cuidado con arrugar, no se enoje el señor Alex, dice Carol.
3: Buenos días, Silvia, Alex, Elías y yo. Yo sí saludo donde sea que llego. Tenga, ve, tenga, ve.
2: Dicen a Azgul aquí que mi amigo se regresó a Francia. Allá le dicen François.
3: Y aquí le dicen Paco el...
2: Paco.

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0: bueno.
1: Continuamos ustedes, bueno. Continuamos. Vamos con más del programa, más de radio ahora, más de sus comentarios, ¿verdad? Más música también. Qué malo, aquí.
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1: Dios. 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
0: ¡Ahoy!
2: 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Hablaremos de cosas feas de ser adulto.
0: Uy, uy, uy, todo lo que me sobra.
2: No, es que este fíjese que ustedes lo están interpretando mal. Este no es para que nos quejemos.
0: Ah, sí.
2: Este es para que le enseñemos a las bendiciones, que es más boneteo ser niño que ser adulto.
0: Así es.
1: Ahí, óigame, pero es que yo siempre he dicho que cuando uno estaba pequeño y esa idea de que, ay, yo ya quiero ser grande para poder salir a hacer lo que yo quiera.
0: ¡No! ¡Vivir solo!
1: Es lo peor que a uno se le pudo ocurrir desear en la vida.
4: Mira, cuando ya llegan los 30, el día 30 ya apague. Sí.
3: Y los 15 también no se ajustaba.
2: Sí. Cosa fea de ser adulto, y es que las pastillas que te tomas no son vitaminas.
0: Es cierto.
2: No son vitaminitas de frutas para crecer fuerte, ¿no?
4: Y no te tomas a pastillas.
2: No, es maizal que te tomas en la mañana, no es por gusto.
1: Mire, nos dice Raúl Matute, ve, cosa fea de adulto, toca pagar la renta, acabo de venir de pagar y uy, no.
4: Sí.
1: También Melissa dice, cosa fea de ser adulto es levantarse a trabajar para pagar las deudas.
2: Es que fíjate que si vos analizás la actualidad y la vida de un adulto, es, me levanto a chambear,
0: pagar deuda.
2: Espérate, para poder tener sueldo, para poder pagar mi gasolina, uh-huh, para poder pagar mis deudas, para poder ir a chambear.
4: Sí.
2: ¿Me entendés? Chambear para poder chambear, pues.
4: Sí,
1: es cierto.
4: Toda la vida.
1: Otra cosa, miren, el tiempo se vuelve una cosa que no, casi inexistente, y el hecho de poder dormir temprano ya se vuelve un lujo a usted. Sí. Cuando uno está niño, uno puede dormirse hasta las 10, 11 de la noche y
3: no hay
1: problema. Ajá, esa es otra cosa, pero poder lograr dormirse uno de adulto ya temprano, no, hombre.
2: Cosa fea de ser adulto, que te rechinan todas las chilindrines y las bisagras, dice. Saludos, sí, y bendiciones, hombre, para todos, dice don Sandro. Nos dice acá por acá. Cosa fea de ser adulto es ser crujiente. Me truena la rodilla, me truena la espalda.
4: Sí, hombre, sí.
2: Cosa fea de ser adulto, trabajar para no tener dinero, dormir y no descansar y comer pan y engordar.
4: Uy, ahí está, papá.
1: Esa es una de las odiseas. Fíjense que cuando uno está cipote, obviamente no compra muchas cosas porque no puede, ¿verdad? O no tiene,
3: sí,
1: no tiene el dinero, de verdad. Pero ya cuando uno crece, sí puede comprarse sus cosas.
2: Cuando uno
1: pero...
2: está todo güirro, culichoso, se harta de todo y no se
1: pone. Pero no todo, tiene tiempo
4: tierra,
1: tampoco.
4: Todo, papá. Y ahí agrande a un pan. Ay, que
2: me juro, dice por acá, cantidad de responsabilidades que se tienen. Dice, sí, cosa fea de ser adulto, hombre, eso. Cosa fea de ser adulto. Cero tengo dinero y tiempo, no tengo energía, tengo dinero y tiempo, pero no tengo energía. Uh-huh. O tengo tiempo y energía y no tengo dinero. O tengo energía y dinero, pero no tengo tiempo, cabal. Dice que cosa fea de ser adulta, que ya viene la época crujiente. Los guarus trasnochan y son menos y con más efecto.
4: ¿Sabes cosa fea de ser adulto? Cuando ya tu hija te dice, papi, me gusta un chico. Ay, ay, ay, papá, sentí la presión.
2: Ya te tocó, ¿ah?
4: Ya me tocó.
2: La competencia ya con el tiempo y nuestros antecesores, ya volvimos en pañales, dice. Ups.
4: Uy, sí.
2: Ver, dice el caretubo y los empleados del gobierno y el personal de atención al cliente. Cosa fea al de ser adulto, y es que estoy hablando del adulto contemporáneo, o sea, nosotros.
4: Sí, así sí.
2: Cosa fea al de ser adulto es que ya no te tratan bonito porque ya no estás güirro. Ya no sos adolescente, ya no tenés energía y todo eso.
3: Yeah,
2: y tampoco no sos tercera edad, entonces tampoco tenés los beneficios de estar viejito. Entonces, estás en medio.
1: Estás como en el limbo, ¿va? Estás como en el limbo.
2: Estás en el purgatorio de la edad.
4: Sí.
2: Dice Nancy por acá, cosa fea de ser adulto, ser el que compra los regalos de Navidad y no el que recibe.
4: Sí, ey, es cierto.
1: Creo que una de las cosas feas de ser adulto es que nunca les gusta el dinero a uno, ustedes. O siempre llega a la cuenta o como sea que a usted le paguen, pero solo pasa porque ya todo cae, todo lo debe.
2: Sí. Ahora, y este es bien triste, pero cosa de fea de ser adulto es que empezás a dejar de ver a tus amigos porque ya se desviven.
4: Sí,
2: sí, es cierto.
4: Toda la vida.
2: Porque vaya, por ejemplo, hoy se vivió el cantante de Village People.
4: Es cierto.
1: Fíjese que es una noticia que también nos ha impactado a nosotros, que nos dimos cuenta, uno sí de los de Village People, que todavía, ¿ya dijeron las causas o no han dicho?
3: No, todavía no.
1: Ah, bueno, la familia, pasó, me imagino yo que va más adelante, va a lanzar el comunicado del por qué. Y son cosas que sí, todos sabemos que vamos para ahí, pero obviamente grata no es una noticia,
4: sí, claro,
1: que usted diga,
4: claro,
1: ¿verdad? Otro ícono de la música, de la que música, se nos va, ¿verdad?
4: Así
1: se nos
4: es
1: va. Lamentablemente. Grande,
4: lamentable.
1: ¿Qué otra cosa?
4: Mira, Angélica dice que antes esperabas que te dieran la comida y ahora te toca pensar que cocinar los tres tiempos.
3: Qué feo. Sí, no, yo siento que ya no es tan necesario comer los tres tiempos. Ya cuando te pega hambre, creo que es más que suficiente.
2: Ya cuando me empiezo a desmayar, yo creo que es por
1: eso para comer. Que ya se va, dice. Que ya dejó sus respectivos y que ya se va, dice.
4: Gracias, Eric.
2: Bueno,
4: gracias,
2: fíjense, Eric, que ayer estuvimos en la escuela de Haley con la escuelita de los valores y ya me está escribiendo una de las maestras que quiere que volvamos en otra jornada.
1: Ah, muy bien, excelente, sí, excelente.
5: Eso está muy bien.
2: Así que, cosa fea de ser adulto, nos dicen por acá.
6: Cosa fea de ser adulto, que te nacen pelos hasta por donde ya no, la espalda, las orejas, etcétera.
4: Pero mira, de cosa fea de ser adulto.
2: Pero me encanta Alberto, que es bien culto, sí, y no por, ya todos pensamos lo mismo.
4: Sí.
2: Pero nadie lo dijo.
1: Pues sí, ¿verdad?
3: Todos lo entendimos.
1: Dice Melissa que antes, que cosa fea de ser adulto es que antes se preocupaba por lavar su ropa y ahora las de cuatro personas,
4: sí,
1: más.
4: Mira, ve.
2: Cosa fea de ser adulto, que te empieza a dar dolor de rodillas, de espalda, etcétera. Saludos del de Comayagua, nos dice Jorge Palacios.
4: Saludos, saludos. Jorge Palacios.
3: Cosa fea de ser adulto es que todo lo que comes tiene efecto rebote.
2: Pero te rebota la panza,
4: sí,
2: ¿va?
4: Pues. O te rebota todo, sin vergüenza.
1: Otra cosa fea de ser adulto es eso de adelgazar, fíjese. Entre más, cuesta más, hombre.
4: Sí,
1: una corrida, cuando uno está cipote, en una corrida baja todo lo que comió en el día.
4: Mira, eso iba a decir yo, lo que estaba diciendo Angélica. Gracias, Angélica. Dios te cuide, ¿oíste?
2: ¿Por qué?
4: Cosa fea de ser adulto. Mira, cosa fea de ser adulto. Cuando ya te quedas calvo, loco.
2: Dios te cuide.
4: Sí, te quedó muy bien.
2: Sí,
4: no, tú entiendes.
2: Cosa fea.
4: Bueno, sobre ti, Angélica.
2: Cosa fea de ser adulto y sobre todo ser adulto varón es que no puedes ponerte pantalón de corduro hoy.
4: Es cierto.
2: Sí, ya no puedes.
1: Pero ¿por qué no puede?
2: Ah, porque usted me ve a mí con pantalón de corduro hoy, ¿qué pensaría?
3: Te mato.
2: Ah, ¿verdad?
1: No,
2: ¿verdad?
1: Depende del color, pues.
2: No,
1: depende del color.
2: ¡Ey! Está nuestro querido Douglas de San Pedro Sula, dice Douglas.
7: Cosa fea de ser adulto es cuando vas a jugar la potra y te dicen, dele la pelota al maestro.
4: ¡Ah! Es cierto.
2: Juega el maestro, va. Sí.
4: ¿Va a jugar, maestro?
2: Sí, todavía canta cierto, el maestro, va con sí. Delirium, va.
4: Maestro, va a probar sonido.
2: Pues ya todavía mezcla bien el maestro, ahí donde lo ven. No,
8: y se echa su gritito el maestro.
1: Y donde dejan cuando un niño le dice, disculpe, señor.
4: Así es.
1: Disculpe, doña.
4: El señor pelón. Ajá. Córrase, por favor,
1: y usted
4: señor.
1: Así ve. Mira, ¿cuál señor?
2: Yo ahorita que he andado en escuela, me dicen profe, viejo. Sí, o sea, nadie sospecha que yo soy el hermano mayor de alguien. Ahí,
4: sí, hombre.
2: Ya dicen que soy profe, soy un señor profesor.
9: Cosas feas de ser adulto que tenés que comprar desodorante, loco.
4: No.
9: Cosas feas de ser adulto cuando rifan la potra, vos sos el último que te escogen.
1: Sí, que ahí, así como para rellenar, con lo primero que dijo David, yo más bien diría que eso es una cosa buena de ser adulto, poder comprar el desodorante, sí, pues imagínese usted ahí,
2: ¿no? Con limón, va. Cosa fea de ser adulto, ahora hay pistas para comprar juegos, consolas, juguetes, pero queda poco tiempo. Saben que yo tengo mi consola de videojuegos y no la uso como hace 2 meses.
4: Yo también ahí tengo.
2: La embolsé porque la voy a poner en la bolsa y después del trabajo me voy a echar una jugadita mientras hay tráfico. Aquí la tuve 15 días haciendo nada. Y no, mejor me la llevo para la casa porque los fines de semana. Tengo allá la llevé para la casa el fin de semana.
4: Bye, Fernando. Cuídate, brother. Llegó Pati. Pásela, por favor.
2: Le tiene café, padre sinvergüenza.
4: Va la cervita.
1: A mí me la dio Pati. Gracias, Pati.
2: ¡Qué detalle! Dice por acá.
3: ¿Qué dice?
2: Cosas feas de ser adulto, que ya los agadales que yo hago me toca pagarlos a mí.
4: Aquí está Pati, mira, aquí está Pati.
10: Cosas feas de ser adulto, que le hagan subir esas gradas y todavía bajarlas.
3: ¿Qué?
10: ¿Qué?
3: ¿Qué les digo yo?
2: Bienvenida, Pati, tome asiento,
1: ya
2: por favor.
1: Ya le vamos
2: favor.
1: A traer café, Pati.
2: No, ¿cuál bicicleta? No, ¿cuál bicicleta?
1: No, ya le
4: cosas
1: vamos a
4: feas
1: café.
4: De ser adulto, camina en la carrera siempre.
2: Tú siempre visite médico.
10: No, cosas.
2: Sí, no tener tiempo. Ey, dale café a
1: no,
2: Pati,
1: ya,
2: por favor.
1: Ya ahorita yo no viene con café. Entonces, por favor. No, Elía, muy bien, Pati. Muy bien, Pati. Muy bien.
2: Nos quema la percoladora el Elías, sí. Hombre.
1: Aquí ya hemos sufrido varios altercados, sí, con Elías.
2: Cosa fea al de ser adulto es que ya nadie es cortés con vos porque nadie dice, ay, no, va a hacer sentir mal al niño. Ah, viejo, papo, que sepa que lo hizo mal. Es decir la verdad, dice Pati. Fíjense, para los que no conocen a Pati, es una de nuestras oyentes que está siempre pendiente. Y para que vean que nosotros aquí somos transparentes como pichete traslúcido.
1: ¿Como qué? Pues,
2: ¿no? Como pichete traslúcido. De los pichetillos que ponen en el marco la puerta y el sol les pasa y les ve todo.
1: Se les mira todo. Sí, lo que es.
2: Nosotros somos transparentes porque Pati fue una de las acreedoras de uno de los kits que estábamos sorteando la semana pasada.
4: ¡Excelente!
2: Ajá, de jabón Benza, de crema aumentante.
10: Huele rico.
2: Y huele rico, dice.
1: Bien, muy bien. Bueno.
2: Dice
1: y
2: por
1: nos
2: aquí,
1: trajo semitas. Miren la bolsa.
2: Abra las semitas, ponga en la cámara.
4: Me trajo.
1: No, a mí me la dio. Va. Bueno, yo lo que yo digo es. Mire.
10: La velita.
8: Qué difícil, ¿verdad?
10: Hay que hablar bien.
1: Ya le enseñé la semita.
2: No, es que por la edad se entiende, pues. Sí, claro. que lo
1: sí
2: diga
1: Pati,
2: así.
1: Es que ya Elia burra ya.
2: Cosa fea de ser adulto es que ya nadie espera tu cumpleaños, espera tu velorio.
1: Sí, exacto, Pati. Así es. Es bien amplio el vocabulario.
2: Cosa fea de ser adulto es que nadie te cree cuando dices que no andas ni un peso. Fíjate que yo he sido
4: bien agarrado.
2: Yo he sido bien honesto muchas veces y le digo, nada, yo no ando billete. Ah, codo es que soy yo. Pucha, su pie.
1: Sí,
4: piriri.
2: Sí,
4: ahora sí es. Sí.
1: Aquí viene.
2: Ahí viene el kit de Benza que ganó Pati.
1: Muy bien. Mira aquí.
4: Modelo.
1: En vivo van a ver ustedes cómo.
2: Eso pesa, Pati. Ah, vio que le dije.
4: Engaña, papá.
2: Tiene fuerza.
4: Son 45 que levanta, cada disco.
2: Qué rico huele aquí. No, aquí cafecito,
4: no,
2: quesito,
4: no,
2: todo.
1: Aquí nomás con una de las
4: semitas
1: que me trajo.
2: Tráigamele una.
10: No podemos
1: comer el pan.
2: Dice. Cosa buena de ser adulto, dice Fer Bustillo, pensar en el café. ¿Mire? Está bueno eso de ir a la radio, dice.
10: Lo bello de ser adulto, disfrutar el café.
2: disfrutar el café.
4: Es lo más rico.
2: Señoras, señores, señoritos, muebles o algo, vamos con algo de música. Consíganmelo una taza de Super 7.
1: Saludos, Maye. Saludos, Maye. Aquí anda su bendición.
4: Aquí está. Va que no le gustan las cámaras.

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9: Y comenzamos. Mira que esto es bien difícil, ¿no? No creas que esto es fácil.
10: Levanta la mano, Silvia. ¡Levantámosla!
9: ¡Comenzámosla!

0: Pero antier se deportó la locura.
1: Sí.
0: Y lo voy a decir porque hay que decirlo, Alemania y Países Bajos, tal vez no eran aquellas Alemanias y Países Bajos de otros tiempos, pero eran candidatas.
1: Así claro, es.
2: Eran favoritos, sí. O sea, como
3: sí,
2: eran
3: favoritos.
0: Sí. ¿Me explico? O sea, eran candidatos serios.
3: Eran candidatos que tendrían que estar en la justa, en el
0: octavo.
3: Y no
0: solo eso, mucha gente cuando vio los cruces que les tocaban dijo, ah, ya están del otro lado.
1: Así.
0: Ah,
1: no imaginaba que lo iban a hacer.
0: Yo personalmente,
2: Paraguay, yo también.
0: Lo dije, Paraguay no le va a ganar nunca a Alemania. Y bueno, además, ¿te acordás que yo te lo comenté? Yo Holanda. Te dije, va a pasar solvente.
3: De igual manera Holanda.
0: Ahora, Marruecos no me sorprende, te voy a decir
2: solvente por qué. Solvente pasó Paraguay.
0: Los equipos africanos están dando la guerra.
2: Sí.
0: Y Marruecos es el actual campeón, la ganó en la mesa después de alegarle la a Senegal.
3: A Senegal, casualmente. Sí,
0: el ellos son los campeones polémico, porque en la mesa.
3: Porque habían salido. Ajá. Sí, es que en el partido de la Copa Africana
0: de
3: Senegal
0: Naciones,
3: había salido.
0: La final.
3: Había salido la mayor parte del equipo de la cancha. Entonces
0: o sea,
3: ya
0: es
3: ahí se declaraba.
0: Reglamentariamente es cierto, pero sí. Man, si sabes que lo perdiste deportivamente.
3: Sí,
1: sí,
0: pero bueno, el nivel ahí está y porque ellos llegaron a la final. Pero qué interesante, no, dime, qué locura. Ahora te voy a decir algo, ¿qué te pareció ese partido de ayer, Noruega-Costa de Marfil?
3: Siento que fue un partido bastante complicado. Comentaba yo que al principio, cuando estábamos aquí platicando, te digo que no tardaba en empatarle Costa de Marfil, así fue.
0: Y fue así.
3: Y hasta los tiempos, en el minuto más 5 fue que le metió gol
0: 86
3: Noruega.
0: Metió Haaland para terminar. Sí, los
3: si
0: goles
3: no,
0: de ayer fueron de Adman Diallo, que ese man ya está cotizando, es el Paris Saint-Germain, ya lo quiere fichar porque... Wow. Ellos tienen piso.
1: Sí, no.
3: Aquí
0: el jeque llegue y dice cuánto. Ponele,
1: ¿cuánto?
0: Y ponele
1: aquel,
0: aguacate.
1: aquel.
0: Y ponele aguacate.
3: Con dos tortillas extra.
0: No sé cómo se llama, pero ponele aguacate. Entonces fue Haaland, sigue goleando ese monstruo, ese man no tiene
2: llenadera. Es que hay una particular de Haaland que a mí me da risa, porque él, por ser noruego, pues entiende que es un vikingo. Pues vaya, vamos a ponerlo así. Pero él es bien gracioso, sí. Es un vikingo que no da miedo, pero que es bien gracioso. Se ríe del mismo, o sea, es bien raro. Sí, ajá, algo así más o menos.
0: Es que es un peluchote.
2: Más o menos, es bien raro porque normalmente el porte que tiene Haaland debería de ser así como que...
0: No,
2: pero,
0: y
3: es que es como un Majin Buu cuando ya se convierte.
1: Pero es imponente.
0: Los escandinavos tienen esta forma de ser fría, así como
1: sí,
0: su clima.
2: Ajá,
0: pero
2: sí,
0: es todo lo contrario. Sí, cae bien el Majin.
1: Cae bien.
3: Es agradable.
0: Una locura completa. Y con eso, Noruega se convirtió en el primer europeo en clasificarse a 16avos de final de esta. Porque si ustedes se acordarán, los otros europeos eran Países Bajos y Alemania.
1: Y nos vimos.
0: A esta hora yo creo que ya están en su casa.
2: Nos está diciendo Valladares que la final va a ser Argentina-España. No, España no.
1: España
2: creo,
1: lo miro de
2: sí,
1: ahí.
3: España no creo que pase
2: veo
3: de mañana.
1: Fíjate, yo miro
3: que
1: Francia.
0: No estoy seguro.
1: La verdad que no se sabe.
2: Francia e Inglaterra también lo veo potencialmente en la sí final.
3: A Francia.
0: Bueno, hablando de Francia, ayer vapuleó 3-0 a
3: sí,
0: Suecia.
3: Tranquilamente. Sí.
0: Una Suecia que tampoco es que esperaba tanto, pero man, tiene jugadores como Alexander Isaac, Joker, Mangala. Que vos decís, no, tiene con
3: sí
0: qué. No.
3: ¿Qué hablan ahí?
2: Ni en el billar se miran esas carambolas, dice
3: Portugal,
2: Erika.
3: No va a pasar octavo ya.
0: No lo sabemos. O sea,
1: no se sabe la verdad.
0: Yo quisiera. O sea, es que yo vuelvo y repito. ¿Te acordás cuando hablamos acerca de la quiniela que tenemos en la empresa? Lester, ¿quién crees que va a ganar? ¿Quieres que te diga quién quiero que gane o quién creo que gane?
1: Sí.
0: Porque yo quisiera que ganara Portugal.
3: Sí, porque la quiniela se está rompiendo.
0: Y yo diría, ¿y si sí? Sí. Y si el Mundial le tiene guardado un Mundial a Cristiano.
1: Ah, sí, también.
0: Pero luego viene la lógica impera y te dicen, mira, vas a jugar a Francia.
3: Sí, no. Francia,
2: mire, yo creo que si Portugal, así como ha estado jugando hasta ahora, si Portugal llega a la final, algo una mano peluda ahí ustedes, porque yo de verdad que yo Portugal.
0: Bueno,
2: yo,
0: más de la que fue en Qatar con Argentina.
2: Sí.
0: No creo,
2: bueno,
0: pero,
2: sí, pero
0: Francia tiene cuatro de los tres mejores jugadores del mundo hoy por hoy. Olise, Dembélé y Kylian Mbappé.
2: Sí,
0: desde ahí sí, van llevan mano ante lleva cualquier jugador.
2: Sí, yo insisto
3: uno,
2: que Francia es uno de los de la final, sí, pero no sé quién es el otro. O sea, yo quería que Portugal llegara con Francia a la final, pero como les digo, ahí como está jugando.
3: La quiniela,
2: no,
3: la quiniela de Valladares, la quiniela
0: no,
3: de Valladares
0: ya,
1: no lo miro,
0: ya no se puede dar porque están en el mismo
2: grupo.
0: Ah,
2: es cierto, están en el mismo,
0: se
2: es
0: van
2: cierto,
0: a eliminar.
2: Cierto.
0: Ahora, lo que tenemos vivos muchos es el sueño de una Argentina-Portugal, sí.
1: Eso
3: puede dar.
1: Eso sería
2: fenomenal. En la final, porque ahorita
0: final
2: de cruces no
3: no
2: puede.
3: Correcto,
2: no,
3: el cruces
0: final,
3: no.
0: Específicamente. Sí.
3: La quiniela de Valladares está bien interesante porque te dice que Francia va a quedar en cuartos nada más.
1: ¿En cuartos?
2: No creo que Francia se quede en cuartos.
3: Por eso te digo, está bien interesante. No. Está bien interesante por la predicción de la final, por la posición de Portugal que no va a pasar de octavos y la de Francia que va a quedar en cuartos.
0: Mira, Francia
1: Bueno, mira,

0: Me voy a arrolladora,
1: Francia. Francia tiene que ganarle a Paraguay, que lo veo muy factible, aunque...
0: Aunque bueno, no se sabe.
1: Como
0: no
1: dije, de Paraguay hasta sí. Alemania, y mire. Sí, no, pero el que gane de esos dos, supongamos que por un momento que pasa Francia, y en ese escenario él tendría que jugar con quien gane entre Bélgica, Senegal y Estados Unidos, Bosnia. De esa llave sale el que juega contra ellos. Sí. Entonces, no, la verdad yo veo que Francia tiene, si no le ayudan, si suponiendo que Estados Unidos pase y le gane al que le gane entre Bélgica y Senegal, tendría que ser un hipotético Francia-Estados Unidos, sí. Y ahí es donde él dice que Estados Unidos dejaría a Francia. Uh-huh. No sé,
2: bueno,
1: no estoy seguro.
3: Mira, aquí también te dice...
1: Peores cosas se han visto.
3: Aquí escuchate lo que te dice, Cristiano no sirve, es fama, es Boca, Messi sí juega en campo. Y a ese no es
0: yo lo que he visto, no, yo entiendo, y lo que miro hace años. No, que sea no una vez.
2: Pero el problema era lo que estábamos diciendo el otro día con Lester, que Cristiano juega solo.
1: No, eso es. Vamos es a esto. A esa campo, Portugal es favorita, o se decía que era favorita porque está Cristiano.
2: Sí, ¿así? Ajá.
0: No, ¿así?
1: Nada más. Cuando Messi llegó a la selección argentina le dijeron, papi, aquí ya estuvo Kempes, ya estuvo Maradona, sí. Dejaron algo ahí en la vitrina. Sí. ¿Qué nos va a dejar usted?
0: Póngase vivo.
1: Porque usted es una cabra, sí. Usted es uno de los dos mejores jugadores del mundo, sí. ¿Verdad? Top 3 de la historia. ¿Qué nos va a dejar usted? Pero cuando llegó Portugal, nadie le dijo, Eusebio no tengo nada. No, pero Figo.
2: Nada,
1: no,
2: va usted.
1: Tampoco.
0: Nada.
1: No te vayas a otra selección, porfa, pocha. Podés jugar para Inglaterra, aquí, pero te queremos aquí, mucho, Cristiano. Aquí.
0: Pero la verdad sería bonito.
1: A mí me encantaría, pero yo lo que voy a decir es cuando dicen que Cristiano no tiene nada, en un deporte, y lo voy a hacer viendo la cámara, en un deporte donde se trata de meter goles, el máximo goleador histórico del fútbol mundial, que no tenga nada.
0: Sí.
1: Ahí se las pongo. Sí,
0: mire, yo le digo, yo soy Messi, ¿va? Pero Cristiano ahí, Ronaldo no, es una bestia.
2: Es indiscutible, no podemos decir que no. Por eso siempre les he dicho.
0: Es lo que hablamos la vez pasada.
2: Independientemente del team que usted sea, no podemos quitarle el mérito a un jugador.
0: No, Cristiano Ronaldo es un top. Un
2: el problema es que
0: primera,
2: no, Portugal no juega.
0: De los mejores del mundo.
1: No, y no solo eso, sino que son jugadores que, bueno, ahí estamos viendo comentarios que dicen que los mismos jugadores dicen que no tienen la obligación de pasarse a Cristiano. Correcto, es que nadie puede obligar a usted.
0: Yo lo miro como envidia pues, sí. Que le tienen a Memphis.
1: No sé,
2: es que ellos son bien.
1: Pero ¿saben qué pasa?
2: Que ellos vienen
1: de un equipo como el Paris Saint-Germain, donde ellos son las estrellas. Uh-huh. Sí. ¿Me explico? Donde ahí, el año pasado se hablaba de que Vitinha, con la temporada que hizo el Madrid, el Barça, bla, bla, bla, bla, Joao Neves, el Chelsea, el Manchester City. Entonces ellos sienten que la presión que les cae a ellos no la están soportando. Uh-huh. Y esa misma presión con la que Cristiano Ronaldo vivió, porque cuando Portugal fracasaba tras fracaso con equipos muertos, decían, era fracaso, Cristiano no llegó a Portugal. Sí. El problema es que ahora están diciendo, eso no están llevando a Cristiano, y no están aguantando esa presión.
0: Así es.
1: ¿Me explico? Porque antes era Cristiano contra el mundo, ahora es como que tenés esta buena generación, la gente la vio. Espérame, Bruno Fernández, Joao Neves, Vitinha, Nuno Mendes, después nadie conoce el resto de la defensa, a menos de ¿cómo se llama? Cancelo, pero no es un jugador top. Es un man que no se ha podido mantener en un equipo top. Entonces, pues decís, tienen esta generación y no pueden jugar para Cristiano. Entonces, la presión le cae a ellos. Cristiano ya demostró lo que era, loco. Ya es el man
4: ya
1: y nadie.
4: Estuvo, ya
1: sí.
4: Está lo que está.
2: Sí, la verdad que sí.
4: Ya se puede retirar del fútbol y ya hizo. Y les dejó un par de cosas.
1: Se pudo retirar hace 4 años y ya
4: está. Y ahí les dejó guardados un par de cositas.
1: 3 títulos, 2 Nations League y 1 Eurocopa.
0: Así es.
4: Para que el que venga y tenga.
1: Eso. Yo por eso digo. Estos manes no están pudiendo con esa presión. Con una presión con la que Cristiano
0: pero es
1: convivió.
0: El rollo lo que digo yo. Tienen que aprovechar que tienen a Cristiano Ronaldo. Que ellos pueden tener sus buenas temporadas y todo. Pero tienen a uno de los mejores del mundo.
2: Bueno, pero hablemos del Mundial, va. Porque aquí
0: ¡Vamos!
1: Es que Cristiano Ronaldo es el fútbol.
2: ¿Cuáles son los partidos de hoy?
1: Los partidos de hoy empezamos tempranito a las 10 de la mañana. Con Inglaterra, República Democrática del Congo.
2: A las 10, ay, ahorita. Ahorita, que ya está el lobo. Bueno,
1: o sea, pónganse pila, pongan la radio, escuchen Super 100 y pongan el tele. No se van a perder nada de los comentarios que puedan llegar a escuchar. Entonces, Jobs, ¿qué decís? Elías, que le va bien. Jobs, ¿qué decís? ¿Cómo queda ese partido?
4: Partido, Inglaterra. Gana Inglaterra, 2-1.
1: Gana Inglaterra 2-1. Yo 2-1. Digo que gana Inglaterra 2-0.
4: Silvia. 2-1.
2: Gana Inglaterra 2-0 también.
1: Nadie da una por los africanos, es porque son...
4: No, 2-1.
2: Ay, dos para dar sorpresa, ay, no, ni quiera, Dios.
1: ¿Qué? Bélgica, Senegal.
4: Partido cerrado, tiempo extra.
1: Tiempo extra, pero sí. ¿Quién gana?
4: En penales, Senegal.
1: Yo digo que en 90 minutos lo gana en Bélgica. No,
2: Bélgica, yo también.
1: Es que
2: Bélgica.
1: Pero cerrado, 2-1, 1-0.
4: Senegal me demostró en la Copa Africana de Naciones que...
3: tiene para penalizar.
1: Sí, no, estoy de acuerdo.
3: Tiene para penalizar. Tiene buenos jugadores para penalizar.
2: No, Bélgica también. Para mí gana Bélgica.
1: Yo le meto a Bélgica 2-1. Partido cerrado. 2-1, 1-0.
3: Yo digo tiempo extra.
1: Y Estados Unidos, Bosnia-Herzegovina.
2: No, Estados Unidos.
3: Estados Unidos.
2: Estados Unidos no anda jugando mal.
1: Estados Unidos, pero le va a costar.
3: Yo siento sí, que no le van a ayudar.
1: 2-1.
3: Sí, no, le van a ayudar.
1: 1-0.
3: 1-0.
1: 3-2. Un partido
3: uno,
1: cerrado.
3: No, 1-0. 1-0. 1-0 y Estados Unidos te lo mete en el 90. Faltando para
1: eso
3: que termine.
1: Es algo, eso es una constante que se ha venido repitiendo en este mundial. Uh-huh. Los partidos se ponen interesantes en los últimos 30 minutos, que es como cuando dicen, bueno, ya no queremos tiempo extra.
2: Vámonos, pónganse pilas que
3: botemos
2: ya no. Botemos
3: el boom para allá.
1: Bueno, y yo les cuento algo más. Ya hay partidos de 16avos confirmados. Ayer se confirmó. Por ejemplo, está el Canadá-Marruecos, que se juega el sábado a las 11 de la mañana. Está el Paraguay-Francia, que se juega el sábado a las 3 de la tarde. Tenemos el Brasil-Noruega.
3: Domingo.
2: Ese debe estar bueno, sí.
1: Domingo
2: ese.
1: A las 2 de la tarde, loco, partidazo. A mí nadie me puede decir que no. Y bueno, México sigue esperando los que salgan de hoy para ver cómo le va. Pero, man, este va a estar buenísimo. Va a estar buenísimo. Yo digo que de la llave entre Canadá, Marruecos y Paraguay, Francia, van a avanzar Marruecos y Francia.
3: También.
1: Este es sí. Lo que yo sí. Pienso que pueda llegar a suceder. El resto se los dejo a ustedes, señores. Esta ha sido la información mundialista traída a ustedes por cortesía de Jobs. Cuando lo miren en la calle, abrácelo.
3: Bueno, por ahí, gracias. Bueno. Por ahí, mira, por aquí ya. Antes de retirarnos los últimos mensajes, Valladares te dice que Canadá le gana, Brasil gana, Argentina también, Senegal gana hoy. Y por aquí.
1: Me gusta, él le da fe a Senegal.
3: Sí,
1: no como Bollo.
2: Está bien.
3: Bueno, no,
1: no confías en él.
3: Un gol.
1: Es porque son color humilde, ¿va?
3: Un gol.
1: No, yo no, sí, yo no confío en él.
3: No. Bueno. Yo te digo.
1: Lo digo directo.
3: Tiempo extra, digo yo. Por aquí, Mojo Oscuro anteriormente nos decía: no es envidia, es rechazo a la arrogancia.
2: Bueno.
3: Referente al tema anterior.
2: Gracias, Lester, bueno, por
3: gracias,
2: toda
3: amigo.
2: Esa información que nos ha dado hoy. Ya saben, desde las 10 de la mañana comenzamos hoy la jornada mundialista. Así que haga
3: cualquier
2: sus
3: cosa.
2: Apuestas.
3: Mire, si usted está en el trabajo, yo lo único que le puedo decir es que. Déjese caer de la grada, hombre. Y vaya a verlo allá, al seguro.
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1: 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Y nosotros ya prácticamente estamos retirándonos después de toda esta gran información deportiva que hemos tenido para hoy. Gran jornada que se va a llevar a cabo. Creo que partido clave de hoy, yo podría decir que Bélgica contra Senegal.
3: Senegal, sí.
1: Sí. Creo que ese es el partido.
3: Creo que es el partido, creo que más es el partido llamativo. Clave.
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3: 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Así que ya ustedes lo saben, nosotros nos vamos por hoy nos vamos y nos escuchamos mañana, ¿verdad? 6:30.
1: Nos vemos el día de mañana, ya saben, como te les dije anteriormente, en Instagram a la gente, ve en TikTok a la gente, de igual manera, feliz cumpleaños, feliz día de la mujer, feliz día de la madre, feliz Semana Santa,
3: todo,
1: feliz
3: Morelano
1: Marazánico, feliz 15 de septiembre, feliz 21 día de las Fuerzas Armadas, feliz de todo, ¿ah?
3: Será hasta mañana, jóvenes ilustres, esto fue Radio Gran, bye.

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Saludos queridos amigos, queridas amigas, bienvenidos, bienvenidas al show de emprendedores para emprendedores. Qué bueno poderles saludar a esta hora de la mañana a todos y cada uno de ustedes, donde estén. Qué bueno poderles saludar, queridos amigos. ¿Cómo se portan? ¿Cómo están? ¿Cómo está toda esa idea de negocio? ¿Va creciendo? ¿Va haciendo que tu trabajo se convierta en una pasión? Porque te convertiste en un emprendedor, no por casualidad, sino porque así tenía que pasar precisamente. Así que yo te invito a vos a que no te desanimes. Pueden haber días y momentos durísimos, queridos amigos. Durísimos, pero sin duda alguna tenés que darle para adelante y no cansarte. Y el día que te canses vas a decir, ¿realmente esto es para mí o no era para mí? Así tenías que pensar. Pero yo estoy seguro de que si tomaste el riesgo, si asumiste una responsabilidad, es que sí era para vos. Definitivamente, sí es para vos. Así que tu idea de negocio no solamente vale la pena, vale la vida, vale por tu familia, te recuerdo. Vos emprendés por vos, por tu familia, por Honduras, porque querés salir adelante, porque no querés que ellos pues estén en precariedad, ¿verdad? Entonces hay que esforzarnos. Y hemos venido hablando pues en esta semana de lo importante de la formación. Y proponíamos un par de libros, ¿recuerdan? Estábamos hablando, no, hablamos de lo importante de la formación el lunes. Luego, ayer pues tocamos ese tema importante de los libros. Y los libros que vimos pues son bastante interesantes. Y es que partiendo de ese libro, mejor dicho, que proponíamos ayer, nos damos cuenta de que existen tantísimos más. Pero hoy hablamos de esos 7 hábitos que tiene o que debemos de tener pues al momento de leer, porque son hábitos de altamente efectivas de Stephen Covey. Y fíjense bien, ¿se acuerdan cuáles eran uno de esos? Eran ser proactivos, comenzar con un fin en tu mente, poner primero lo primero, o sea, saber priorizar, pensar en ganar. Y es que en ocasiones pensamos que solamente nuestro cliente gana. No, hombre, nosotros también ganamos al momento de ganarnos un cliente. Y es una sinergia bonita. Otro hábito es buscar primero entender y luego ser entendido. Es decir, pensemos en nuestro cliente, pero démonos entender también nosotros. Y dijimos que estos dos últimos los íbamos a platicar hoy antes de empezar nuestra entrevista, porque hoy tenemos una visita bastante importante, un amigo de años y sobre todo un emprendedor 5 estrellas que ya vamos a platicar con él. Bueno, pero el 6º hábito que nos propone este libro, los 7 hábitos de gente altamente efectiva, es crear sinergias. Es decir, trabajar con otros, sumar talentos, lograr mejores resultados en equipo. Así de sencillo. Así que tenemos que ir viendo cómo es que nosotros vemos a otros emprendedores que podemos sumar a nuestra idea de negocio. Por ejemplo, vos tenés algo para fiestas infantiles, pero no tenés sillas. Búscate a alguien que tenga sillas para que puedan hacer juntos el business. Mirás que alguien hace granitas, que alguien hace minutas, raspados. Bueno, lo unís. Entonces, eso es hacer sinergia. También otro de los que me parece bastante interesante de estos hábitos, y es el último, y afilar la sierra. Es decir, dale, sacale filo, papá, sacale filo. Renovate constantemente. Cuida tu cuerpo, cuida tu alma, cuida tu mente, tus emociones, tu espíritu, para poder seguir creciendo. Así que son los 7 hábitos de gente altamente efectiva. Y eso es lo que nosotros tenemos que ir viendo, cuidando de nuestra mente también, para poder hacer cosas buenas y diferentes. 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

0: Continuamos, queridos amigos, en su programa No Te Duermas, Escuela para Emprendedores. Hoy, pues, nos acompaña Leonardo Velázquez. Él es el creador de Easy Office. Esta es una idea de negocio que empezó, pues, como un sueño y que hoy es una realidad. Leo, bienvenido a No Te Duermas, Escuela para Emprendedores.
1: Muchísimas gracias, Chema, por la invitación. Pues aquí estamos.
0: Qué bueno, qué bueno. Primero vamos a empezar hablando sobre Leonardo. ¿Quién es Leonardo? ¿Dónde es la cuna de donde nace este emprendedor?
1: Bueno, pues orgullosamente hondureño, soy catracho 100%, nací en Tegucigalpa. Pues una familia típica, digamos, mi mamá, mi papá, tengo 4 hermanos, yo soy el menor de los 4 hermanos, entonces en esa parte también un poquito, como dicen, lo siempre consentido, claro, mis hermanos mayores me consentían, y bueno, crecí en Tegucigalpa, aquí estudié. Bueno, tuve algo interesante, que mi mamá persiguió el sueño americano cuando yo tenía 5 años. Eso fue algo interesante porque, claro, yo como niño no tenía ninguna decisión. Entonces yo me tuve que ir con ella a Estados Unidos, pero ella vivió ese sueño americano, o podríamos decir lo sufrió, porque claramente estuvo trabajando en temas, pues, de limpieza, en temas que no era lo que ella estaba acostumbrada. Solo fueron 6 meses, pero ¿por qué lo cuento? Porque creo yo que esos 6 meses sí enrumbaron un poco mi vida, porque en esos 6 meses yo aprendí inglés. Porque sí, tenía 5 años, entonces me metieron a la escuela, fue en Nueva York, ahí tenía el inglés, y cuando yo regresé, incluso mis hermanos le dijeron a mi mamá, a él usted lo tiene que poner en una escuela bilingüe, de la cual mis hermanos no habían estudiado. Mis hermanos estudiaron en una escuela pública todos.
0: Okay.
1: Pero también con influencia de ellos, y claramente después de que yo venía de Estados Unidos, mi mamá dijo, bueno, está bien, vamos a hacer el esfuerzo como familia de que él continúe aprendiendo el inglés. ¿Y por qué lo menciono? Porque la verdad que es algo importante, porque sí me ha abierto varias puertas, y lo tengo que decir. El tema de ser bilingüe, el tema de continuar con el inglés es bien importante. Y como tú mencionaste ahorita al inicio, el tema de prepararnos, de estudiar, que claro, nunca es tarde, pero eso sí fue algo, pues, que siento que marcó un poquito el rumbo de donde yo estaba viendo, porque empecé a tener oportunidades por esta cualidad porque tenía del tema de un segundo idioma.
0: Y qué interesante, porque todo empezó realmente cuando fueron de migrantes. Correcto. O sea, sufrir. Totalmente. Pero el ambiente donde tú escuchabas, pues me imagino yo que en el bus, en el taxi, en el metro, en la calle, todo el mundo hablaba inglés, pues.
1: Totalmente.
0: Y bueno, eras un niño, entonces no, aprendiste
1: algo. A mí me metieron a la escuela.
0: Ah, okay.
1: No, yo estuve en una escuela. Claro, eran los 80, creo que era el 89, y ahí te dije mi edad. Entonces, obviamente, era un poquito más abierto todo el tema de la política migratoria. Entonces, yo creo que en ese momento yo pude estudiar sin problema. Como te digo, yo no lo sufrí, yo lo viví. Mientras que, obviamente, mi mamá creo que sí lo sufrió. Por eso nos regresamos a los 6 meses. Porque, obviamente, no era algo sostenible. Aparte, toda la familia estaba aquí en Honduras. Entonces, fue algo interesante. Pero, bueno, eso fue mi inicio. Como te digo, estudié aquí en una escuela bilingüe. Luego en el colegio sí me fui a un colegio técnico.
0: Okay.
1: Me da risa porque me fui a un colegio que, le digamos, un colegio no era bilingüe, porque mi papá, cuando yo salí de 6.º grado, me decía, Leonardo, vos te sabes todos los 50 estados de Estados Unidos, pero no te sabes los 18 departamentos de Honduras. Entonces, no, te vamos a cambiar para que conozcas de Honduras también. Entonces estuve en un colegio técnico y pues luego pues estudié aquí en la universidad. Entonces toda mi educación, pues, principal ha sido aquí en el país, ha sido en Honduras. Luego, pues sí tuve la oportunidad de vivir fuera. Yo viví 4 años en Chile y 2 años en Nueva York. En Nueva York estudié una maestría y luego de eso, pues regresé a Honduras y aquí sigo. Un poquito como la trayectoria.
0: Bueno, y es parte de lo que ya se va viendo entonces, que desde pequeño fuiste, pues, medio curioso y sabiendo que en algún momento dijiste o pensaste, yo quiero ser mi propio jefe.
1: Pues yo creo que con ese pensamiento de ser mi propio jefe, no sé, porque tal vez a uno en la escuela o hace 30 años más o menos no le enseñaban eso, a uno no le decían. Pero sí, por ejemplo, yo tenía mucho y sí recuerdo que mi papá y mi mamá y mis hermanos me decían, vos pareces gerente, me decían. ¿Por qué? Un tema de gerente, porque mandás. Porque a vos te gusta decir qué hacer. Entonces, claramente, en mi mente yo no pensaba, bueno, ser como mi propio jefe, como emprendedor. Pero sí, yo ya tenía todo el tema de poder liderar. Eso sí creo que es algo que viene desde muy pequeño. Yo siempre estuve en las directivas de la escuela, yo siempre estuve en la directiva de la... O sea, siempre me metía, siempre era inquieto, como tú dices, ¿no? La gente decía metido, pero yo era bastante inquieto de que siempre me gustaba estar. Y claro, cuando estábamos en grupos, yo pues naturalmente venía ahí como que lideraba. Oh, hay que hacer esto, hay que hacer aquí, hay que hacer allá. Entonces, sí había pues ese ánimo de poder liderar, digamos, de esa manera. Y bueno, decirlo así, bueno, sí, ser mi propio jefe, pero como te digo, en la escuela uno no le enseñan eso, por lo menos en ese momento. Ahorita pues ya hay un poco más de apertura, ya hay más el tema de redes sociales, los niños y jóvenes ya ven que sí pueden hacer cosas por su cuenta, pero ¿sí? En ese momento no. Entonces era algo como que no se inculcaba, pero que sí yo lo venía mirando y sintiendo desde muy pequeño.
0: Bueno, y eso es algo interesante porque realmente hay un despegue de Leonardo desde niño con cuando le despiertan que hay un mundo que no solamente es Honduras, sino que, bueno, también era un niño inmigrante, pues, en ese momento. Entonces, descubriste también algún tipo de problemática porque ahora de adulto lo comprendes.
1: Exacto.
0: ¿Cuál es el sufrimiento de un inmigrante? Luego viniste a Honduras, fue una escuela nada más que estuviste, es decir, que no toda tu vida estuviste en una escuela así como que de habla inglés, ¿verdad? Pero siempre te fuiste formando. ¿A quién viste por primera vez que emprendió en tu familia? ¿Existe ese ADN emprendedor en familia?
1: Pues fíjate que yo te podría decir que de emprender como tal, mi mamá. O sea, mi mamá, ella hizo una pulpería.
0: Ajá.
1: Fue lo primero y me tocaba a mí atender esa pulpería, yo siendo un niño. Luego mi papá hizo una papelería también, o sea, abrió una papelería. Yo de 13, 14 años me movía a atender esa papelería. O sea que sí, mis papás, ambos, mi padre y mi madre, pues siempre tuvieron ese... espinita, podríamos decir, porque ambos trabajaron también toda su vida.
0: Okay.
1: O sea, toda su vida trabajaron, eso lo hicieron en un tema cuando dejaron de trabajar o entre un trabajo y otro, pero los dos emprendieron. O sea, como te digo, mi mamá con una pulpería en la casa y obviamente siempre había de ventas de algo, y mi papá pues una papelería que se hizo en su momento, y yo tenía entre todo esto, no sé, 8, 12, 13, 14 años. Entonces siempre tuve esa mirada de emprender y de crear algo.
0: Y eso entonces fue formando a Leonardo que hoy conocemos.
1: Pues fíjate que ahorita que me lo pones de esa manera, porque no lo había pensado de esa manera hasta que me lo preguntaste, la respuesta es sí, totalmente. O sea, no me había puesto a pensar en estos dos negocios que vi yo de mi infancia, porque de nuevo, uno no los ve así, uno los ve como los papás, son los negocios de mi papá. Ajá. O de mi mamá. Es algo que ellos están haciendo, pero sí, automáticamente te están formando.
0: Bueno, y es ahí entonces donde queremos terminar de conocerte, Leonardo. Decías el menor de cuatro.
1: Sí.
0: ¿Qué ejemplo le das vos a tus hermanos y cuál recibes tú de ellos?
1: Bueno, pues fíjate que yo creo que mis hermanos me dan un gran ejemplo de perseverancia también, un ejemplo de unidad. Yo creo que es importante. Nosotros siempre hemos sido pues bastante unidos, siempre con diferencias, ¿no? Algunos hermanos, claro, en algún momento, pues como todo, que no peleamos y que no nos hablamos y que después nos volvemos a hablar y que después, o sea, siempre pasa ahí en todos lados, ¿no? Pero yo creo que el tema de perseverancia y también de una decisión individual de vida, ¿no? Porque también uno de ellos decidió emprender siendo madre de familia. Porque para mí es un emprendimiento claramente dedicarte 100% a tu familia.
0: Totalmente.
1: Porque tienes que ver un montón de cosas y sacarlo adelante. Otro de ellos pues le gustó y tiene un trabajo ya de mucho tiempo, de 15 a 20 años. Y otra hermana pues está en el área más de emprendimiento, de buscar tipo de negocios. Entonces, okay, yo creo que cada quien tiene una ruta de vida que a mí me ha enseñado un poco a crecer. ¿Y qué le puedo haber enseñado yo? Porque te lo voy a decir desde mi punto de vista, ellos te pueden decir otra cosa. Yo creo que yo les he enseñado también a no tener miedo en hacer las cosas.
0: Bueno.
1: Porque yo sí soy de los aventados, yo soy el hermano aventado.
0: No hay miedo entonces.
1: Pues hay, pero lo vencemos.
0: Y es que me parece que el miedo existe. En ocasiones hasta el miedo al éxito le tenemos.
1: Así es una frase, pero es cierto.
0: Así es, le tenemos miedo al éxito. Antes de terminar esta primera media hora de programa donde hemos conocido al emprendedor, quiero que nos presentes a Easy Office. ¿Qué es Easy Office?
1: Bueno, perfecto. Easy Office es, por decir ahorita en este momento, una empresa que inició como una idea, luego un emprendimiento y actualmente una empresa. Easy Office es un centro de negocios que nosotros brindamos servicios para empresas, para emprendedores, para organizaciones de sociedad civil, para consultores. ¿Qué tipo de servicios? Espacios flexibles. Tú puedes ir a alquilar una oficina por hora, una oficina por día, una oficina por mes. Salas de conferencias, eventos, también tenemos servicios contables, servicios legales. O sea, es un lugar que está diseñado para que tú como empresario, como emprendedor, vayas y te dediques a hacer lo que necesitas, que es trabajar. Nosotros nos encargamos de lo demás, del espacio, del café, del aire acondicionado, del internet, de la seguridad, del aseo. Todo lo que a veces se nos pone en la cabeza y que tenemos, uh-huh, uno, que ponernos de acuerdo para hacer, y dos, pagar. Nosotros con un solo pago, nosotros nos encargamos de todo.
0: Interesante, porque estamos conociendo entonces un modelo de negocio que quizás lo hayamos visto de lejos. Pero hoy nos lo están presentando aquí en No Te Duermas, Escuela para Emprendedores. Pero es tan importante seguir platicando con Leo, pero lo haremos después de la pausa. Ya volvemos.

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0: Continuamos en su show de emprendedores para emprendedores. Leonardo Velázquez, creador de Easy Office. Un sueño que hoy es una empresa. Parece muy distante eso, Leo. Un sueño que hoy es una empresa. ¿Qué ondas ahí?
1: Pues podría ser lo distante que quieras o lo cercano que sea. Lo importante es que lo hagas realidad, ¿no? Yo creo que eso es. Y te comento, yo comencé tal vez no a soñar con Easy Office, pero a conocer el rubro de Easy Office en el 2016. En el 2016, cuando yo estaba tratando de emprender, también otro emprendimiento que tuve, que se llamaba Easy Tech, todo vamos con Easy, no sé por qué, que era un tema de enseñarle tecnología al adulto mayor, eso fue en el 2016, que incluso lo hicimos y fue muy bonito. Yo trabajé en un lugar que se llama WeWork, no sé si lo han escuchado, ¿no? Que está más en Estados Unidos y en otros países, en Honduras no ha venido, y es un lugar que tiene esto, ¿no? Tiene espacio flexible, que uno paga por lo que trabaja, por lo que lo usa. Entonces, estuve trabajando y conocí el concepto y me gustó. Yo dije, ah, qué bonito, trabajar en un lugar donde yo no tengo que pagar una renta mensual todo un año, sino que vengo a trabajar un día, vengo a trabajar un mes o vengo a trabajar una semana y, o trabajo en un escritorio y cuando necesito una sala de conferencia me voy a un lugar más grande. Entonces, okay. Eso lo conocí y empecé yo a decir muy bien, pero luego vino el tema que pasa mucho, también pasa con los, no pasa con los emprendedores, el tema de la necesidad. Eso fue en el 2016. En el 2018 yo estaba trabajando con otra organización que se llama Junior Achievement, que me dijo, usted va a trabajar remoto. Eso fue antes del COVID, ¿verdad? Lo de trabajar remoto casi no lo conocíamos. Uno decía
0: que... De hecho, sí, o sea, que le podemos llamar teletrabajo.
1: Ajá, teletrabajo, ajá. Exactamente. Y yo dije, no, no puedo. Yo en mi casa no puedo trabajar. Y yo sé que hay muchos que nos escuchan que también están en eso, que aún ahora en su casa no pueden trabajar por el tema de espacio, por el tema de iluminación, por el tema de velocidad de internet, por un montón de cosas.
0: Les da sueño.
1: Les da sueño, se van a la refri a comer, y eso me pasaba a mí. Ajá. Entonces, como yo necesitaba un lugar, empecé a buscar en Tegucigalpa. ¿Dónde? En ese momento, 2018, habían 3-4 lugares. Ninguno, pues, tenía todo lo que yo quería. Y bueno, ¿qué vino el inventor este de Leonardo? Bueno, creemos uno. Creemos Easy Office. Creemos un local de 50 metros cuadrados donde yo comparta con otras oficinas para que el costo salga más barato. Entonces, ahí fue donde comenzó, 2019 más o menos, empezar a crear, a buscar el lugar, a buscar las otras personas para que estuvieran conmigo. Encontré una o dos personas y te cuento que fue muy bien recibido. Eso fue, como te digo, finales del 2019 o mediados finales, incluso ya para terminar ese año, antes de 6 meses de haber cumplido, yo de 50 metros había pasado a 200 metros cuadrados. Porque la gente quería lugar para hacer capacitaciones, lugar para hacer eventos, lugar para hacer grabaciones incluso. Perfecto. Bueno, ¿qué pasa en el 2020 en el mundo?
0: Sí.
1: Bueno.
0: Nos encierran, mi papá.
1: La pandemia nos encierran y todo eso se cayó. Todo eso se cayó. Entonces, eso fue bien interesante porque fue un año muy duro, porque todos los proyectos se cayeron, los clientes se fueron, ya que eran temporales. Me mantuve con dos clientes fieles que siguen conmigo todavía, desde el 2019 hasta esta fecha. Uno de ellos, porque el otro era un proyecto, pero con esos clientes yo me quedé. Ahora, volvimos a abrir a finales del 2020. Okay. Y ahí, pues, redujimos a 100 metros y empezamos a ver todo lo que podíamos hacer. Cambiamos de locación, nos movimos de donde habíamos empezado a un segundo lugar. Probamos, estuvimos un año probando y muy bien, la verdad. La gente volvía a querer estar en oficina, a querer buscar espacios flexibles. Y al final del 2021 nos mudamos a donde estamos ahora, que estamos en el edificio Agalta. Ahí comenzamos con 32 metros cuadrados y actualmente tenemos más de 500 en esa locación.

0: Imagínense entonces ese sueño de poder, y es que también es algo, ¿verdad? El hacer networking entre todos, poder saber qué estás haciendo vos y cómo te ayudo. Y cómo me podés ayudar vos. Quizás estamos muy acostumbrados, los emprendedores o el hondureño, a que exista la envidia. ¿Cómo se combate en estos espacios esa situación?
1: Fíjate que muy interesante lo que comentas. Yo ahorita he visto que hay dos miradas al tema de la competencia. O la envidia o el trabajo de la competencia mala o la colaboración. Ajá. Y yo creo que a donde nosotros tenemos que tirarnos si queremos crecer como emprendedores es a la colaboración. Tú lo mencionabas al inicio con el tema de los 7 hábitos también, el tema de hacer sinergias.
0: Sí,
1: cabal. Eso es demasiado importante y en estos espacios es buenísimo. ¿Por qué? Incluso no solo emprendedores, porque aquí también podemos hablar, sí, emprendedores que querés crear y empezás a hacer esa sinergia y a buscar con quién haces cosas que vos no haces, pero empresas establecidas. Yo tengo empresas establecidas en Easy Office que buscan servicio, por ejemplo, de comunicación y de marketing digital. Bueno, Easy Office también tiene una empresa que está ahí que hace marketing digital. Entonces lo conectamos. Otra necesita auténtica de abogado porque hay notario. Tenemos abogados en Easy Office que ellos se conectan entre sí. Entonces también no solamente es para empezar a crear algo nuevo, sino que simplemente complementar tu negocio y tu empresa. Entonces, un espacio como Easy Office te permite eso. Porque si estás en tu oficina, pero también sabes que al lado hay otra persona que está haciendo algo más que te puede ayudar.
0: Hemos conocido Leonardo, pues en su etapa de vivir en otro país para trabajar para una multinacional. Hemos conocido pues la etapa de Leonardo también como un estudiante de Honduras en el extranjero.
1: Así es.
0: ¿Por qué decidir regresar a Honduras? Porque todo el mundo dice que aquí es yuca, papá.
1: Y no lo vamos a negar, aquí es yuca. O sea, aquí es yuca, pero yo creo que todos los lugares es yuca en el momento que quieres esforzarte y quieres hacer algo. Entonces yo creo que es importante. Esa pregunta me la han hecho muchas veces, claramente, y yo tendría que contestar que estoy aquí porque en este momento es donde tengo que estar. No te puedo dar otra razón. ¿Por qué? Porque hay muchas oportunidades que Honduras me ha brindado. O sea, claramente las oportunidades, y no sé también si coincides con esto, yo siempre digo que la suerte no existe. La suerte es cuando la oportunidad se encuentra con la decisión. ¿Por qué? Porque pueden haber 20 oportunidades ahí flotando, pero si tú no decides agarrarla, no te va a pasar nada. Entonces, ¿qué me ha pasado a mí? He encontrado oportunidades en Honduras y la he agarrado. En alguna me ha ido mal y en alguna me ha ido bien, claramente. Pero eso es lo que ha pasado. Sí fue una decisión cuando yo me fui, por ejemplo, de Chile a Nueva York para estudiar. Y de Nueva York para Honduras fue una decisión personal, que regresé por un tema familiar. Pero como te digo, no me hubiese quedado todo este tiempo, del 2016 al 2026, ya somos 10 años, si no hubiera encontrado estas oportunidades. Pero estas oportunidades, como te digo, tenés que tener la decisión de tomarlas.
0: Dicen por aquí, bueno, ¿verdad? Alejandro, nuestro productor que hoy anda afuera. Saludos, familia de No Te Duermas. Gracias, Alejandro. Bueno, que no anda chambeando, pues, y anda con la familia también de HR Emprende, que eso es importante. Dice Denia Iraeta, excelente programa. Me llega, nos recuerda a no dormirnos en nuestros proyectos, y de eso se trata. ¿Has tenido, pues, experiencias en este? Porque vamos a llamarlo, ¿verdad? Normalmente conocemos estas empresas como coworking.
1: Exacto.
0: Ajá. Pero no es uno tradicional como siempre.
1: Correcto.
0: ¿Qué da Easy Office?
1: Y me gusta esto que tú dices, porque normalmente decimos es coworking. E incluso nosotros mismos como Easy Office en su momento nos llamábamos somos un espacio de coworking. Ajá. Pero yo lo he cambiado últimamente y ahorita pues decimos somos un espacio de oficinas flexibles. ¿Por qué? Porque el coworking es parte de las oficinas flexibles. Coworking es que tú te sientes en una mesa y empieces a trabajar con otras personas, que está muy bien. Nosotros tenemos espacios de coworking, pero también tenemos espacios flexibles. ¿Qué significa esa flexibilidad? De nuevo, tú vas y alquilas por una hora. Tú vas y alquilas por una semana. Tú alquilas por un día y después te regresas a tu oficina. Y eso es bien importante porque incluso hay muchas empresas actualmente que trabajan de manera remota y dicen, pero yo quiero reunir a mis colaboradores aunque sea una vez a la semana. Bueno, tenemos eso. Todos los miércoles llega una empresa que reúne a todos sus colaboradores y después cada uno se va a su casa. y no tienen que pagar nada más que no ser ese día.
0: Okay.
1: Entonces, eso es el espacio flexible. Y además, ¿qué ofrece Easy Office? Además de coworking, servicios conexos a las empresas. De nuevo, nosotros apoyamos para sacar su permiso de operación, nosotros apoyamos para hacer la contabilidad, o sea, tenemos expertos que puedan ayudarles a las empresas con estas cosas que tal vez no conocen y los emprendedores, pues, menos.
0: Y eso me parece interesante porque posiblemente ahorita nos está escuchando algún chico que quiere empezar su negocio, pero no sabe cómo hacer esos trámites legales.
1: Exacto.
0: Y no solamente un chico, alguien que está vendiendo en su casa y que ya llegaron a fregar los de los amigos de la alcaldía. Bueno, ¿verdad? Es la chamba de ellos fregar. Pero ya ustedes entonces pueden ayudarles en eso.
1: Exacto, totalmente. Tenemos además de los servicios de poder hacer eso, la asesoría también. O sea, llegan y nosotros les decimos, ok, esto te conviene, esto es lo que necesitas, este tipo de oficinas necesitas, que se llaman, nosotros les llamamos oficinas virtuales.
0: Aquí está diciendo el ingeniero Cabrero, dice, ahí voy el otro año, lo voy a buscar, dice, para hacer mi permiso de operación. Ya lo hizo en otro lado, bueno, pero ya Easy Office está abierto para eso, búsquelo desde ya, ingeniero.
1: Exacto.
0: Porque va a ser importante esa unión. Algo que es importante también y se me viene a la mente porque lo vi en tus redes, Leo, es que no te quedas quieto.
1: Cierto.
0: Y estuviste en un evento de este modelo de negocio a nivel internacional. Cuéntanos un poquito de eso, porque ¿fuiste el único hondureño en asistir?
1: No, asistimos dos.
0: Ajá.
1: Asistimos dos hondureños de representando dos espacios de los que hay ahora. Pero lo importante, imagínate, el congreso se llama, lo que estamos hablando, el primer congreso de coworking de Latinoamérica.
0: Ajá.
1: Claro, el coworking porque es la palabra tal vez que la gente entiende de correcto, lo que es espacio
0: sí.
1: flexible. Porque si usas espacio flexible van a decir, ¿qué es esto? Pero estamos tratando de eso. Entonces sí, fue el primer evento. Este evento fue organizado por la gente que organiza el Coworking Spain en España, que ya lleva 20 años en España. Y esta es la primera edición. Entonces, en la primera edición sí participó Easy Office y no solo participamos, sino que fuimos a dar nuestra experiencia, ¿no? Cómo nosotros hemos cometido errores, que eso es bien importante, los emprendedores que piensen que no se van a equivocar, no emprendan. Porque el emprendimiento, como todo en la vida, es de error y de aprender de esos errores. Entonces, eso fuimos a hablar y fuimos a conocer mucho cómo se maneja la industria en América Latina. O sea, aquí estábamos con personas que tienen 50,000 metros cuadrados en 18 edificios.
0: Pucha.
1: Y venimos nosotros con 800 metros cuadrados en un edificio, es como nos sentimos pequeños, ¿no? Pero ellos nos dijeron, los que tienen 50,000 metros cuadrados alguna vez tuvieron 50.
0: Correcto.
1: No empezaron con los 50,000. Entonces eso nos dio unos ánimos a muchos, porque habíamos muchos con espacios, incluso habían espacios menos de 100 metros cuadrados. Y lo que hicimos fue conectar, fue aprender uno del otro. E incluso uno de los resultados de esto es que nosotros ya, por ejemplo, Easy Office ya tiene alianzas con coworkings en Perú, en Ecuador, en Chile y en Argentina, donde si eres parte de Easy Office, tú tienes beneficios en estos coworkings.
0: Es decir, que hay oportunidad, si a mí me toca viajar a Chile, a Perú, a los países que tú mencionas, y los busco, ya hay una alianza.
1: Exacto.
0: Pues ya soy familia para ellos
1: ya
0: también.
1: Ya eres familia, tú tienes te damos aquí una membresía de Easy Office, y en esa membresía pues tú la presentas, y ellos dicen, ah, está bien, vienen de parte del convenio, y no es que va a ser gratis, pero obviamente van a tener una preferencia, creo que sí estamos manejando unas cuantas horas que puedan ser de regalías, si eres cliente nuestro, claramente, y que podamos nosotros manejar eso, pero sí, es uno de los resultados, ¿no?, que se hicieron de este congreso.
0: Aquí me está preguntando Denia Iraeta, dice, ¿cuál es el nivel de competencia en Tegucigalpa, dado su experiencia? ¿Considera que funcionaría en otros departamentos de Honduras, por ejemplo, en Intibucá?
1: Mire, qué interesante.
0: Mira, y te voy a hacer una referencia rapidita, ¿verdad? Sí. Una mujer que los tiene ahí de grandote, fuertísimo, se puso a construir un edificio allá en Intibucá, y que realmente son cosas que admiramos de las personas que escuchan No Te Duermas Escuela para Emprendedores.
1: Bueno, pues dos cositas. Uno, el nivel de competencia, pues yo creo que es un nivel bueno por el conocimiento que hay en Honduras, porque no hay mucho. ¿Qué quiere decir? Nosotros tenemos que darle a conocer a la gente y a la población los beneficios de espacios flexibles, de tener este tipo de formas de trabajo. Entonces, el mercado va a ir creciendo y en ese momento la competencia va a ir creciendo. Ahorita nosotros sabemos poco, diría yo. Sabemos 8, 9 espacios más o menos de este. Y lo que le quiero comentar también, y para que se ponga en contacto conmigo, Denia, me dijiste, ¿verdad? Nosotros somos, la única, lugar o empresa de coworking que estamos certificados como franquicia. Easy Office ya puede otorgar una franquicia. El año pasado nos certificamos con la Cámara de Comercio e Industria de Tegucigalpa y con una empresa pues que certifica a nivel latinoamericano, y nosotros podemos otorgar una franquicia. ¿Eso qué quiere decir? Que le podemos enseñar a Denia desde cero cómo operar un coworking si ya lo quiere operar usando la marca de Easy Office. Incluso ya podemos decir, bueno, si vas de Tegucigalpa puedes estar en Intibuca en este coworking, y si vienes de Intibuca a Tegucigalpa puedes estar en este coworking. Así que Denia, contáctame y podemos conversar un poquito acerca de cómo podemos hacer esto.
0: El tiempo se nos va rapidísimo, mi querido Leo, pero y creo que vamos a retomar otra plática más adelante, y le voy a decir que, o sea, aquí no les extraña ver a Leo aquí en un lunes de formación, porque también tiene esa experiencia de poder hacer proyectos para emprendedores. Así que decirnos cómo se hace un proyecto para emprendedores, bueno, tenemos tantísimo que platicar con él que vamos a programarlo definitivamente. ¿Cuál es la ventaja número uno de buscar a Easy Office hoy y cómo te pueden encontrar?
1: Perfecto. Búsquenos primero en nuestras redes sociales. Estamos en Instagram, estamos en Facebook, estamos en LinkedIn, estamos en TikTok también con Easy Office H en algunos, o Easy Office HN. Sí. Y nuestra página es easyofficehn.com. ¿Y cuál es el beneficio y la ventaja? De que ustedes van a encontrar una empresa que los va a entender, los va a ayudar y los va a apoyar. Que yo creo que eso es lo que los emprendedores buscan. Un lugar donde me entiendan y no sea un cliente más ni un número más, sino que sean una persona que buscamos cómo solucionar lo que necesita. No solamente, esta oficina, pero no me interesa. Bueno, dígame qué le gusta. Quiero una oficina para 3 personas que tenga este color. Se lo hacemos. Quiero un local, pero que tenga una sala de conferencias, porque eso es bien importante y te lo voy a mencionar como uno de los productos. Se llama llave en mano. ¿Qué significa esto? Tú me dices, quiero una oficina con quiero un lugar con 3 oficinas, una sala de conferencias, amueblada completamente, con internet, con wifi, y que me des todos los servicios, te lo busco. Porque tengo 3 empresas así, que no están compartiendo nada, están en su propio local, pero yo se los estoy manteniendo y se los estoy operando.
0: Perfecto.
1: Para que ellos solo vayan a trabajar. Entonces, la solución es que nosotros les vamos a apoyar en lo que ustedes necesiten. 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
0: Excelente. Y aquí vale mucho la pena, ¿saben qué? Papás, mamás que nos escuchan y que no saben dónde pueden llevar a sus hijos a estudiar. Puede ser una oportunidad, ¿verdad, Leo? Que te llaman y necesito 3 horas, un aula, un espacio para que mis hijos se puedan ir a estudiar. ¿Puede ser eso también?
1: Totalmente. 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
0: Tenemos
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0: Bueno, agradecido con tu presencia, Leo. Realmente vale mucho la pena escuchar a jóvenes que han decidido, pues, por su sueño de vida. Y quizás en la vida se van modificando esos sueños. Porque en algún momento quisiste ser bombero, astronauta, y hoy sos el rey, el papá de facilitar oficinas para nosotros los emprendedores.
1: Gracias, Chema, por por la invitación. Y bueno, aquí estoy muy contento al regresar cuando necesites.
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0: Bueno, parte de todo lo que nosotros conocemos y lo que hoy Leo pues nos vino a decir. Realmente hemos tenido, Leo, aquí muchísimas ideas de negocio, pero es primera vez que tenemos una idea de negocio como la tuya, así que te felicito por tantas cosas y que estás haciendo.
1: Si cuéntanos. 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
0: Bueno, ya está eso listo. Hasta, ¿saben qué? Ya le voy a proponer una cosita ahí a Leo para que podamos hacer cosas. Y desde ya, ahí va a ser la casa de las capacitaciones de No Te Duermas, Escuela para Emprendedores. Ya van a ver qué montón de cosas vamos a hacer por ahí. Gracias, Leo, por acompañarnos, así como agradezco a todos los que hacen posible nuestro programa. 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
8: Buenos días a todos y gracias por ya estar conectados con Mordiscos en Super 100. Ya tenemos lista cuál es el tema de la playlist. Me imagino que algunos de ustedes han de estar pendientes del partido, ¿verdad? Porque está jugando Inglaterra, así que pues imaginaré yo que ustedes están pues pendientes de eso. Y los que no, pues acá estamos, ¿verdad? Acá estamos listos y preparados ya. Le voy a mandar la playlist también a David López y a Oscar Velázquez, que ya nos está reportando sintonía, al igual que algunos acá en el grupo: a Fernando Maradiaga, a Eric Girón, a Javier Ordóñez, a Mario Galeno en Estados Unidos, que han estado también escribiendo. Así que saludos a todos. A Fernando, así ya dije, Fernando Maradiaga, ¿verdad? Bueno, entonces, les recuerdo que usted nos puede escuchar tanto en las frecuencias de Super 100 como en las plataformas digitales. Nos puede escuchar por la app, por la aplicación, como Grupo América o América Multimedios. Estoy como camaleón, un ojo en el partido y escuchando Mordisco, uno en un uniforme y escuchando Mordisco. Bueno, muy bien, Oscar, lo felicitamos por esa hazaña que usted está haciendo. Saludos a Kevin Vázquez hasta Comayagua, que también nos está reportando sintonía. Ya le voy a mandar, por si quiere, ¿verdad?, agregar alguna canción para la playlist de hoy. pues yo se la agrego sin problema. Hoy, con el tema de la playlist de hoy, van a ser las canciones más premiadas, o sea, premiadas con galardones, digo, ¿verdad? Me refiero premiadas en el mundo de la música. ¡Nambe, no me gasté el nombre! Dije, Fernando, qué bárbaro. Y yo ya no lo voy a saludar, Fernando, fíjese, solo por eso. Solo por lo que usted está diciendo. Bueno, vamos a iniciar con una canción que se llama I Will Survive, que es de los años 70, casi 80, porque fue a los finales de los 70. Fíjense que tan galardonada fue esta canción que está en el Registro Nacional de las Grabaciones de la Biblioteca de los Estados Unidos por su impacto cultural. Esa está ahí, esa canción ganó y muchos premios, ¿verdad? La de Gloria Gaynor, por si ustedes no piensan que es otra canción, es importante decir el nombre de la canción y el artista. Me he dado cuenta, solo que muchas veces a mí o me acuerdo el nombre de la canción o del artista, pero las dos cosas es bien difícil. No siempre me pasa, solo son con ciertas canciones nada más. También nos estaba pidiendo, ya nos pidió una canción Javier Ordóñez. Esa canción de... No, Thriller de Michael Jackson es muy larga, Oscar. Ah, no, pero es que... A ver, momentito. El Yesterday de los Beatles sí ostenta ese récord de que tiene muchas interpretaciones, pero no sé si es una de las más galardonadas de los Beatles. Habrá que ver eso, porque no estoy segura si esa es una de las más galardonadas de los Beatles. Nos había pedido también la de Simon and Garfunkel, Bridge Over Troubled Water, que esa canción se llevó las grabaciones más importantes, el premio a las el premio a los galardones más importantes, grabación del año y canción del año. Además también el álbum, que también creo que se llama igual, ganó como álbum del año, así que ella, esa canción obviamente está dentro de, creo que fue en los 70s, eso de esa canción de Simon and Garfunkel, que por cierto ya están agregadas, ¿verdad? ¿Qué más nos dicen? Bueno, saludos a todos los que están saludando también. Por aquí, fíjense que nos está dejando saludos una persona que no está agregada, así que la terminación 1805, pues sería bueno que nos mande su nombre para poderla agregar, ¿verdad? Sin problema. Bien, entonces ya saben cuál es el tema. No, esa no, Oscar. Esa no, Oscar. Las canciones más premiadas de la historia, esas son las que vamos a escuchar hoy. Hay muchas más, como por ejemplo, les voy a poner unos ejemplos, no quiere decir que vayan a sonar, pues si ustedes la quieren pedir, está bien. Imagine de John Lennon es reconocida mundialmente con el premio de la canción del siglo, además de que está por la Asociación Internacional de Editores de la Música, también está esa canción, así que obviamente pues puede entrar esa canción de John Lennon siempre y cuando ustedes la pidan, ¿verdad? Bohemian Rhapsody de Queen, Viva la Vida de Coldplay, nos está diciendo David López allá en San Pedro Sula. Saludos a todos los de San Pedro que nos están escuchando. Otra canción es I Can't Get No Satisfaction de los Rolling Stones. También ellos tienen es el número uno histórico y una pieza fundamental premiada innumerablemente. Y está en innumerables salones de la fama de la música. Esa canción de los Rolling Stones, que obviamente pues también podría entrar en la playlist si ustedes la piden, ¿verdad? Vamos a... ¿Quién nos pidió? David López ya nos había pedido canción. Viva la Vida de Coldplay nos había pedido. Fíjese que sí, Viva la Vida de Coldplay, tengo entendido que es una de las canciones más galardonadas de la historia del rock, del pop rock. Ganó como canción del año, tuvo también un éxito global, además de un impacto cultural. También se llevó el mejor álbum de rock del mismo año en los Grammys, que se ganó como canción del año, así que también está dentro de... Buenos días, Denzel nos está diciendo que viva México, nos está diciendo buenos días, viva México. Bueno, está bien. vamos a ver cuáles otras canciones nos había pedido Oscar Velázquez. Nos había pedido también otra canción. Bueno, nos pidió varias en realidad, pero le decía la de Yesterday de los Beatles. Esa canción Es una de las más versionadas de la historia, pero no sé si es una de las más premiadas. Mire, aunque se llevó, fíjese que ahorita que recuerdo, se ganó el premio Ivor Novello, es cierto, y también está en el Salón de la Fama de los Grammys. Creo que tiene, bueno, el récord Guinness que ya lo había mencionado él. Y también está reconocida como la mejor canción del siglo XX. Eso fue por una radio en Londres que la denominó así. Y también fue nombrada la canción pop número uno de todos los tiempos en la revista Rolling Stones y en MTV. ¿Cuándo MTV era MTV? Ya saben que esa es mi frase, pero Yesterday sí iba a entrar. No recordaba que había ganado un premio de Ivor Novello, fíjense, pero sí. Está bien, vamos a agregársela a Oscar, ya que nos había mencionado esa canción de los Beatles. Ok, vamos entonces a ir poniendo las canciones para poder salir con eso. Ah, nos pidió también Oscar, nos pidió otra canción que en definitiva ustedes es una de las canciones también que tiene muchos premios, que es Bohemian Rhapsody. Es una de las canciones, además de más premiada, más reconocida en la historia de la música. Está en el Salón de la Fama, tiene récords por reproducciones, tiene galardones, estatuillas. La BBC la eligió como la mejor canción de los últimos 50 años, al igual que la revista Rolling Stones, que está en una de las mejores posiciones de la música. O sea, sí tiene también varios galardones. Así que bueno, si ustedes piden esa canción, aquí siempre y cuando esté dentro de la playlist, no hay problema. Saludos, Javier Alberto Lagos. Buenos días, Silvia, nuevamente. Javier Ordóñez nos mandó una foto que él no está viendo el partido, que él va en carretera. We Will Rock You nos está preguntando, pero fíjese que esa ya pidieron The Queen, Javier. Pero igual yo le voy a contar que sí, también el clásico, este clásico de Queen cuenta con grandes reconocimientos. También está en el Salón de la Fama de los Grammys. Está también en las listas de los Rolling Stones como una de las 500 mejores canciones de todos los tiempos. También la tienen ubicada en el puesto número 140 y pico de las canciones del siglo. E incluso tiene un reconocimiento científico, porque en el 2011, por investigaciones, se determinó como una de las canciones más pegadizas de la historia. Así que también podría estar dentro, solo que ahí no sé cuál de las dos canciones les pongo. Si les pongo la de Bohemian Rhapsody o We Will Rock You. Así que ustedes me dirán a quién le cedemos. ¿A quién le cedemos? ¿Qué pasó, Javier? Es que no sé pues cuál de las dos poner. Las dos no las puedo poner, lo lamento. Esa es una regla que hay en Mordiscos. También nos están pidiendo Comfortably Numb, que le gusta esa canción, me he dado cuenta, de Pink Floyd. Pero fíjese que esa canción no recibió ningún premio de los Grammy directamente en la fecha que salió la canción. Pero es considerada universalmente una obra maestra. Ha sido incluida en múltiples listas históricas de canciones de todos los tiempos. Pero no tiene en sí una larga lista de premios. Así que esa definitivamente no está dentro de... Yo fui primero, dice Oscar. Bueno, está bien. Entonces Bohemian Rhapsody iba a sonar al igual que Yesterday. Bien, vámonos con música entonces para poder ir saliendo de estas canciones e ir agregando las que ustedes vayan pidiendo a través del 94578023. Bienvenidos todos nuevamente a Mordiscos.

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8: Vamos a continuar con más de la playlist. Ahí estábamos escuchando Bridge Over Troubled Water de Simon & Garfunkel. Vamos ahora también con Yesterday, Viva la Vida de Coldplay, Bohemian Rhapsody y I Can't Get No Satisfaction de los Rolling Stones. Ya vamos a ir escuchando esas canciones. 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Vamos a continuar con más de la playlist y... Si usted tiene alguna otra canción, pues de igual forma la puede mandar a través del 94578023.
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4: Hoy hablaremos de buses, de transporte y también de gimnasio. Fíjense que esto está junto esta vez y les voy a contar de lo que se trata. Yo les mandé una foto o una imagen donde se mira un prototipo de un autobús como interurbano, por así decirlo, o sea, para que ustedes imaginen los de acá, solo que en vez de asientos normales tienen bicicletas estáticas para hacer ejercicio. Esta nota viene desde Londres y es que ellos suelen estar demasiado ocupados para ir al gimnasio, por ejemplo, pero van a tener la oportunidad de hacer ejercicio mientras viajan gracias a la ingeniosa flota de autobuses fitness que ahora están saliendo en el mercado, ¿verdad? Van a poder hacer ejercicio mientras viajan gracias a esto. Y ahora esta nueva compañía británica que se llama Fitness One Revel lanza sus nuevos buses Rider to Revel en las calles de Londres. Los vehículos de transporte público modificados van a contar con bicicletas estáticas en vez de asientos, lo que permite que los pasajeros pedaleen mientras van a su trabajo. No es que ellos van a mover el bus, no, el bus se va a mover como normalmente, pero ustedes lo que vamos a decir que ahí en Londres se tardan hora y media o una hora en llegar a su trabajo, lo que normalmente aquí se tarda cuando hay tráfico, ¿verdad? Bueno, gracias a eso, usted va a poder, mire, por ejemplo, media hora, usted va a poder ir pedaleando mientras usted llega a su trabajo, la otra media hora pues se baña porque el bus está equipado para que usted se asee después de hacer ejercicio y usted pues se baja en su estación y listo, ya está haciendo su ejercicio diario de media hora, ¿verdad? Los autobuses saldrán desde 4 puntos de encuentro en el norte, este, sur y oeste de Londres a lo largo de las rutas de desplazamiento más populares de la ciudad hasta llegar al estadio One Ride y donde los pasajeros pueden entrar también a ducharse y a tomar agüita o algún juguito antes de ir a trabajar. O sea, tanto en el bus como en las estaciones, si usted lo prefiere, por ejemplo, si usted prefiere hacer toda una hora de ejercicios en el autobús mientras llega a la estación principal, así como la gran central ahí en San Pedro, de buses, ¿verdad? Usted ahí va a tener su baño y toda la cosa para poder limpiarse, bañarse y arreglarse para irse después al trabajo. Ya lo demás es cuestión como de, por así decirlo, de organizarse, vaya, de organizarse. Porque ya usted depende de cuánto tiempo tiene. Vaya, por ejemplo, si usted entra a las 8 y usted sabe que se tarda una hora, usted tiene que tomar el bus de ruta, ¿verdad? Para hacer ejercicio una hora antes. Tiene que tomar el bus de las 7 o 7, 6 y media. 7 es cuestión de que usted sepa más o menos cuánto tiempo se va a tardar, cuánto quiere hacer ejercicio ese día o si no quiere hacer ejercicio, eso ya depende. La idea de los buses fue desarrollada por los cofundadores de One Revel, James Balfour y Gail Jean, que ellos creen que es algo innovador y que le va a ayudar a muchas personas que van a transformar sus viajes de trabajo y también su vida diaria, ayudándolos a hacer ejercicio. Para aquellos que quieren los componentes, porque también han preguntado que si van a haber clases, Y no hay clases todavía. O sea, ahí usted agarra la bicicleta y usted pues va al ritmo que usted quiere, pero están pensando también en implementar ciertas horas de clase con algunos instructores para que también vayan trabajando en eso como en un gimnasio normal, ¿verdad? Va a costar entre 12 a 15 euros para un paseo de 45 minutos. Sí, 50 a 45 minutos, así que un poquito más caro que me imagino yo que el transporte público allá en Londres, pero al final vale la pena porque no está pagando un gimnasio y tampoco está tan caro como para, o sea, no está pagando un gimnasio en su totalidad y de paso pues ya va a su trabajo después, ¿verdad? Así que me parece bien, o sea, lo puede hacer antes o después del trabajo. Usted puede decidir después de su trabajo ponerse la ropa de gimnasio e ir a hacer ejercicio en estos buses o si no, antes de ir al trabajo. Ya es cuestión de gusto, ya es cuestión de que usted se ponga ahí a ordenar su día, a su día a día, para saber en qué horario va a llegar o va a hacer ejercicio, ¿verdad? ¿Qué nos dice? Nosotros los hombres, 5 minutos de ejercicio, 55 para arreglarse. Las mujeres, nosotros los hombres serían al revés, 55 de ejercicio y 5 para bañarse y cambiarse. No, si todo está bien arreglado, o sea, si la mujer lleva todo listo, yo creo que toma menos tiempo. Ah, solo un gym bus, está interesante, dice Sabrina aquí en el WhatsApp. Ok, Phil y Angel pedí ayer para el 2x1, nos dice José Amin. ¿Qué más nos están diciendo? Bueno, ahí están comentando, entre otras cosas, que no sé de lo que estarán hablando en el grupo, hablan de todo, ¿verdad? Yo no sé, Javier Ordóñez, cuál es la borración de los mensajes, pero bueno. Ok, vámonos con música entonces, ya vamos a regresar con la otra nota de People Are Strange en Mordiscos.
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0: qué? Y usted, espérense, no les mandé la imagen, ¿verdad? No les mandé, momentito, que no les mandé la imagen de lo que vamos a hablar en esta ocasión. Les va a dar risa y no sé qué tan buena idea sea lo que les voy a contar. Y les digo por qué buena idea, o sea, no sé qué tan buena idea sea, ¿por qué? Porque miren, es una aspiradora. El problema de esta aspiradora es, o por decir problema, es que es una aspiradora armónica. Es un nuevo, una nueva forma de que usted aspire. Ya sabemos que actualmente también hay otro tipo de aspiradoras que ya son como inteligentes y que usted solo les dice por dónde ir y hace, incluso hacen hasta mapeo de la casa y toda la cosa. No sé qué tan efectivas son, porque no sé si en realidad cumplen la función, como por ejemplo decir, en un lugar donde haya muchos muebles, vaya, por ejemplo, o haya muchos recovecos, porque ahí no entra, pues, ¿verdad? No entra, ahí tendría que ser con la escoba e igualmente tendría que barrer, entonces sería como para nada, pero yo creo que para un espacio amplio donde no hay muchas cosas en el suelo, yo creo que funcionan esas aspiradoras inteligentes, en mi opinión. Si usted tiene de esas, pues qué bueno que le funciona, porque yo creo que automatizan bastante, y puede como aprovechar el tiempo. Pero si usted está buscando alternativas de limpieza para su casa y para que sea un poco más divertida, está esta ingeniosa combinación entre armónica y aspiradora, por si a usted le gusta escuchar música mientras está aseando. Yo sé, el otro día recuerdo yo que hicimos una playlist de canciones para, no sé si era para trapear o para barrer, pero muchos de ustedes dieron de que tenían una playlist específicamente para eso. Asombrada quedé porque no sabía que había una música específica para asear y para lavar ropa y esas cosas, ¿verdad? Pues para mí las canciones normales, pero sí hay ciertas canciones, según les entendí el otro día. Así que, obviamente sabemos que mantener nuestra casa y nuestro lugar donde vamos, donde estamos, donde vivimos, etcétera, es ideal mantenerlo limpio. Entonces, esta innovadora aspiradora armónica, pues hace esto. Ustedes le como que le agregan la armónica en el lugar donde a usted aspira, o sea, en la boquilla de la aspiradora. Y pues depende, usted vaya moviendo, ahí va a ir haciendo ruidos. La cosa es que no es como que va a tocar una canción en específico, sino que va a ir tocando ciertas notas, depende de el movimiento de la aspiradora, ¿verdad? Va a sonar, depende de cómo usted mueva la aspiradora, y no es como que va a tocar una canción en específico, en armónica, mientras usted aspira. Yo no sé, pero yo creo que mejor póngase los audífonos o enciende el radito para escuchar música, pues, mientras está barriendo, trapeando, cocinando, planchando, tendiendo, haciendo todos los quehaceres de su casa, barriendo el patio, lavando los baños, no sé, pues tantas cosas. Pero bueno, por si ustedes querían una alternativa diferente, si está, y quieren andar sonando como armónica, pues bueno, ya ustedes saben, ¿verdad? Pueden comprarlo, esto está en internet. Si les llama, aunque sea la curiosidad verla, pues una aspiradora normal que solo se le instale en la boquilla una armónica. Gracioso. Bueno, ¿qué nos dice? Toca la armónica, la aspiradora. Así es, Oscar. Así se dan ganas de limpiar la casa cantando canción de Caifanes. Te lo pido por favor, dice Denzel. Bueno, aquí están hablando de todo. Aquel bullicio debe de ser, un gran bullicio debe de ser ese, nos dice Sabrina. Entre otras cosas que están hablando por ahí, Piano Man no va a sonar precisamente. No, Sabri, no, esa canción no. Ya depende de cómo usted mueva la aspiradora, ¿verdad? Mejor pongo Super. Exacto, Javier Alberto, muy bien, muy bien. Le vamos a poner una estrellita en el comentario de Javier, porque muy bien, ¿verdad? No necesita esas cosas. Pero, por si usted quiere hacerlo cuando no esté Super 100 al aire, o sea, ya usted de las personas que le gusta hacer de noche, después de las 12 de la noche, pues bueno, lo puede hacer, ¿verdad? Nos vamos con música, ya regresamos con los clásicos al 2x1, ya vi que me mandaron varios, así que ya vamos a ir poniendo las canciones que ustedes nos están pidiendo. Así que vámonos con música, están escuchando Mordiscos.
1: Bye.

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0: Los clásicos al 2x1 entonces, ya tenemos 4, tenemos, tienen chance de pedir alguno más, no sé si han pedido, espérense, vamos a ver. Ah, no, que no han pedido, aquí están hablando de otras cosas en el grupo, pero vamos con las dos primeras canciones de Robbie Williams, después con Crazy Town, y pues ustedes dirán cuáles otras canciones más vamos a colocar para despedirnos en el programa. Así que vamos a irnos con música. Están ustedes, Dios mío, están ustedes escuchando Mordiscos en Super 100.
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1: Me despido por hoy, me voy, nos vemos, será hasta mañana a las 10 de la mañana. Lo voy a dejar con otras dos canciones que ustedes han solicitado a través del 94578023. Así que gracias como siempre a todos por estar en sintonía de Super 100, por estar en sintonía de Mordiscos, por estar escribiendo, comentando. A las personas que solo están escuchando, igualmente gracias por ser parte de Super 100. Así que será hasta mañana. Esto fue Mordiscos. Chao.
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0: tardes, bienvenidos a nuestro vistazo deportivo meridiano. Aquí estamos listos para que vayamos haciendo el repaso correspondiente de lo que puede suceder en este partido entre la selección de Inglaterra, que gana 2-1 al Congo, que lo había sorprendido al minuto 7 con un gol que le daba las grandes posibilidades al equipo del Congo. Hablaremos de esto, de los partidos que se avecinan y también, evidentemente, de lo que va a ocurrir también mañana. Lo que ha sucedido ayer, todo esto y más aquí en nuestro vistazo deportivo meridiano. Nilson Flores, buenas tardes, ¿cómo está?
1: Buenas tardes, don Quintero, a todos, qué gusto saludarlo este mediodía. Pues contento con estar aquí compartiendo con usted y viendo ese partido. La verdad que nos tenía en un hálito de sorpresa lo que estaba haciendo la República del Congo, pero parece que todo regresa a su cauce. Enorme gol el que nos ha regalado uno de los hombres emblemáticos de Inglaterra. Lo va a estar platicando. Y por supuesto todo lo que usted ha mencionado en el plano internacional del Campeonato Mundial y algunos movimientos que también se están dando en el plano hondureño, porque hay movimientos tanto en Liga de Ascenso como también en la Primera División. Don Gilbert, ¿estamos listos?
0: Bueno, pues vamos de inmediato con la información que tenemos hoy para ustedes en nuestro vistazo deportivo meridiano, sobre todo lo que está pasando en el campo nacional. Ya vamos a hablar de lo que pasa en la Copa del Mundo, pero en el campo nacional ciertamente que nos tiene pues muy interesados como consecuencia de lo que está sucediendo a la hora de armarse por parte de los equipos de la Primera División del fútbol hondureño. 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Cuéntenos cuáles son los cambios o informaciones que tenemos a propósito de esta venida del campeonato de ascenso como el campeonato de Liga Nacional, ya la Primera División con su nuevo inquilino y finalmente para contar con dos equipos en este fútbol catracho. Cuéntenos, adelante.
1: Bueno, don Gilbert, esta mañana hemos estado ya en el campamento del conjunto de los Lobos de la UPN, en primer lugar, porque ha comenzado ya su parte de preparatoria en cuanto a partidos de fogueo y van a estar enfrentando ya sea a Real Tegus o al conjunto del Infob, equipos de Liga de Ascenso, para comenzar

0: a entrar en el plano deportivo. Pero más que eso, Kilmer, informarle que hoy también ya se ha incorporado el colombiano Luis Hurtado, jugador que pertenecía, que estuviera en un momento en el Victoria con el doctor Salomón Nazar, ha sido ya oficialmente vinculado con el conjunto de la UPN. Hoy se han presentado ya todos sus jugadores, refuerzos, en el caso de Zapatilla Mejía, el caso de Raúl Marcelo Santos y también de José Villafranca, al igual que Moisés Rodríguez, de los más relevantes que han tenido esa vinculación con el conjunto de los Lobos de la UPN. Ha sido muy enfático, 24 jugadores, lo máximo 25 tendrá el conjunto de la UPN. Hay un extranjero que está haciendo una prueba nada más, pero por lo que nos decía el doctor Salomón Nazar, va a ser muy complicado que se pueda quedar debido al rendimiento que ellos están esperando de parte de los equipos de, en este caso, de los Lobos de la UPN, que sabe que este nuevo formato le ha complicado, porque definitivamente antes quedaban oportunidades porque le tocaba enfrentar equipos de su misma estirpe. Ahora solo en este grupo precisamente solo ha quedado Juticalpa y el mismo Estrella Roja. O sea que si no se pone las pilas puede quedar en una situación diferente. Ha catalogado el torneo anterior como un fracaso. Así lo ha manifestado el doctor Salomón Nazar y eso es notorio. Y para también informarle a Kilbert que la Liga Nacional ha emitido una circular ya para oficializar ese partido de Supercopa entre el conjunto de Olimpia y el conjunto de El Motagua. En primera instancia, voy a dar a conocer esta información porque en primera instancia este partido estaba establecido para el domingo 26 de julio, pero debido a las circunstancias y a la petición específica de Olimpia y Motagua por su participación en la Copa Centroamericana, han pedido que el partido se dispute el jueves 23 de julio y en efecto la Liga Nacional ha informado a la afición, a los clubes y a los dirigentes y también a los medios de comunicación que esta Supercopa se va a disputar el jueves 23 de julio a las 7 de la noche en el Estadio Nacional en Tegucigalpa y no como se había establecido que era el sábado, 25 de julio. De esta manera la decisión ha sido adoptada porque los clubes hicieron una evaluación y la petición para poder jugar este encuentro deportivo debido a su participación en el plano internacional en cuanto a lo que se está detallando desde la Liga Nacional, que comenzará ya a tener ese trabajo para poder establecer este partido en los movimientos. El Olimpia ha continuado ayer con su sesión de entrenamientos. Hemos escuchado a los dos extranjeros que ha tenido Diblin y Cuello, pero nada sorprendente, don Kilmer. Me parece que Olimpia se va a quedar con lo que tiene. No hay una visión de poder reforzar más el plantel. Y Motagua, en el cierre también, ha hecho anuncio oficial de Jeffrey Miranda, que es el nuevo jugador que vestirá la camisa del conjunto azul profundo para esta temporada y que se vincula oficialmente al trabajo que hará el conjunto de Javier López. Así que son los movimientos en Liga Nacional que están dándose aquí en la ciudad capital con respecto a los equipos que están trabajando para poder llegar a una pretemporada factible. Olimpia estará viajando en los próximos días a los Estados Unidos, donde sostendrá dos encuentros, tanto contra el Cincinnati como también contra el conjunto del Houston Dynamo. Dos partidos que le van a permitir tener una preparación importante al conjunto merengue en las informaciones de la Liga Nacional, don Kilmer.
1: Bueno, lo que más me llama la atención es lo que están siendo los Lobos de la UPN, porque de acuerdo a lo que estamos, por lo menos superficialmente, lo que podemos analizar es que efectivamente se está armando mucho mejor que lo que tenía la temporada anterior. Me parece que la contratación de Hurtado es una contratación buena, considerando que es un jugador interesante, que se mueve bien, que tiene definitivamente fútbol en sus piernas, y por el otro lado, todo lo que ha venido sumando el equipo de Lobos, que realmente muestra que es totalmente diferente a lo que tenía la temporada anterior. Parece como un plantel de mayor competencia, y cuando me está hablando de 25 jugadores, quiere decir que han tenido un análisis interesante como para poder buscar realmente ser competentes y tener protagonismo en el campeonato de Liga Nacional. Eso me llama la atención realmente de la UPN, porque se está armando con jugadores que no necesitan carta de presentación, que ya sabemos lo que tienen, y que efectivamente con lo que está diciendo Salomón Nazar, pues presumimos que va a ser mucho mejor la competencia por parte del equipo de los Lobos en el campeonato de la Liga Nacional. La verdad que me sorprende agradablemente lo que está haciendo Lobos de la UPN.
0: Le voy a conocer los jugadores que hoy pudimos observar, y me voy a adelantar porque creo que este va a ser un trabajo muy bien establecido de parte del doctor Nazar. En el barco, el titular indiscutible será Lesnaí Guití, jugador de selección. Está valorado por el técnico José Francisco Molina. En la zona central, José Antonio García, que pertenecía a la Olimpia y llegó la temporada anterior, junto a Marcelo Santos. Oiga bien, Marcelo Santos. Ahí está Jeremy Rodas, de los jugadores de mayor experiencia, y también Samuel Elvir, que recientemente acaba de salir del conjunto del Maratón. Ya en el medio campo encontramos jugadores muy talentosos, que tienen muy buena pierna, en el caso de Justin Ponce, del Babington López, que son jugadores jóvenes, que van a tener esa oportunidad. La llegada de Carlos, el Zapatilla Mejía, el tema de, en la parte ofensiva, de José Villafranca, de Daniel Carter, de Luis Hurtado, y son los tres jugadores en ofensiva que está teniendo la vinculación de Samir Dolmo en ese entorno que se va generando alrededor del equipo de la plantilla del conjunto universitario, al igual que Moisés Rodríguez, que son de los jugadores que han tenido esa oportunidad de poder permanecer en el conjunto. Por ahí todavía ya hoy ha mencionado que se ha cerrado la oportunidad.
1: Jonathan Núñez,
0: el muñeco Núñez, que está a préstamo de Motagua.
1: No, la verdad es que muestra realmente que tiene algo.
0: Es un equipo, óigame, don Quilpes, es un equipo que, si nos vemos así fríamente, mire, tiene dos jugadores que recientemente acaban de salir campeones, y tiene otro par de jugadores que están valorados para poder quedarse con esa oportunidad de poder hacer algo diferente. Este no es cualquier equipo. Hoy lo vi trabajar desde muy temprano y ya establecido en el terreno de juego. Es un equipo muy bien estructurado para poder permanecer en la primera división y buscar algo más sobre Juticalpa y sobre el conjunto de Olancho FC, que quizás el Estrella Roja, que es el que menos opciones se le miran.
1: Bueno, lo cierto es que observamos definitivamente, por eso lo decía y lo señalaba y lo quería destacar, lo que se está haciendo por parte de la UPN para esta temporada luce mucho más como para poderse acercar a una competencia que le permita poder tener un mejor protagonismo que el que ha venido teniendo en los últimos años. Lo vemos como que más fortalecido, como que realmente puede tener alguna diferencia en relación a la competencia que ha venido teniendo en años anteriores, y con esto de la necesidad de traer jugadores del extranjero, me parece que está bien que tenga mucho cuidado. Hay que ser muy, pero muy perspicaz a la hora de contratar un extranjero, porque eso es lo que está pasando realmente también en el caso de Olimpia. Para hablar de los equipos de la capital, estamos viendo que Olimpia también no se quiere atrever a traer jugadores que finalmente no le van a dar resultado, que no quiere inventar, que no quiere sufrir y que no quiere recibir tanto comentario negativo por los jugadores que trae y que ha traído últimamente. Me imagino que Olimpia todavía está a la búsqueda de tener alguna otra alternativa, de tener la posibilidad de poder contratar algo mucho mejor de lo que se ha presentado hasta el momento en el mercado, y debe de estar buscando a través de sus tentáculos algún otro jugador que definitivamente venga a darle fortaleza al equipo olimpista, porque vuelvo y repito, eso de estar trayendo jugadores simplemente para que se vengan a llevar el dinero y simplemente que llenen un cupo que perfectamente bien podría tener un nacional, eso no le viene como para tener definitivamente una agradable participación en el campeonato de liga. Si se va a contratar, que se contrate bien jugadores que puedan ser caros, sí, pero que tengan realmente un rendimiento que pueda ser el que se pretende por parte de un equipo que como Olimpia necesita asegurar su inversión. no estar botando su dinero como últimamente lo ha venido haciendo con jugadores que llegaron al país y que lamentablemente de poco o nada le han servido. Así que desde esa perspectiva me parece que lo que hace Olimpia es lo correcto y me parece muy bien lo que está haciendo la UPN para irlos colocando realmente dentro de los equipos que pueden tener una gran participación, y digo gran participación en el campeonato de liga, teniendo como referencia lo que ha hecho en los últimos campeonatos. Me parece interesante realmente lo que se está haciendo por parte de los equipos, que ojalá, y todavía tienen tiempo como para poder llegar a contratar algún otro jugador para que pueda llegar a los equipos de la primera división, pero que lo hagan de manera acertada, para que finalmente no se siga botando el dinero. Hay que traer jugadores que vengan a dejar algo, que enseñen un poquito de lo que ellos tienen para que se pueda también aprender de parte de los jóvenes del campo nacional y tener una mejor participación de la que hemos visto de los extranjeros en los últimos años.
0: Le comento los jugadores que están en Olimpia. Los guardametas son Edwin Mengíbar y Hernán Rodríguez. En la parte defensiva, Manuel Hernández, Clinton Bennett, Cristian Canales y Emanuel Cuello son los que están, al igual que Kevin Guití, Edwin Lobo, que son jugadores que van ganando experiencia. El caso de Félix García, en el medio campo Jorge Álvarez, Raúl García, Yanguea Batisté, Axel Maldonado, Anthony Ortiz, Jainier Bermúdez, Edwin Rodríguez, Michael Chirinos, en la parte ofensiva Jorge Hernán Menguché, David Flores, Kilmar Peña, Nicolás Diblí, Maynor Arzú, Justin Arboleda, Didier Pavaga y Brian Sáenz. Estos jugadores últimos son de los que yo les decía, incluso que pudieron haber tenido oportunidad el torneo pasado, pero serán hasta este torneo que tendrán mayor oportunidad en el caso de Didier Pawaga y Brian Sáenz, que aparte de ser un gran delantero, con mucha referencia en torneo de reserva, es también un gran basquetbolista. Este muchacho Brian Sáenz, hijo del árbitro Sáenz del basquetbol, Don Quilmes. Así que ese es el grupo que tiene Olimpia trabajando de momento, vinculado a lo que va a hacer esta temporada. Como dice usted, todavía te quedarán espacios para un par de extranjeros, pero hasta ahora los que espera que los que tienen serían dos espacios los que tienen todavía para ver qué es lo que contrata el conjunto Merengue Olimpia en cuanto a la plantilla que va a manejar para esta temporada, y va a poder consolidar el señor Eduardo Espinel, que ha sido muy enfático en el tema de contrataciones para este torneo, tanto el torneo centroamericano como también la Copa Centroamericana, como también el torneo nacional, Don Quil.
1: Sí, no hay duda de que Olimpia luce bien también con lo que tiene en este momento en el plantel. Obviamente siempre hay que reforzar por aquello de las necesidades que se tienen a lo largo de dos campeonatos que deberá de enfrentar, y con buscando realmente tener éxito, porque esas son las obligaciones que tiene Olimpia. Pero me parece que teniendo jugadores realmente de la reserva que puedan llegar y que finalmente puedan demostrar, ¿para qué traer jugadores de afuera si no van a tener ese rendimiento óptimo? Por eso vuelvo y señalo que Olimpia lo que debe de andar buscando en este momento son jugadores que definitivamente le puedan definitivamente consagrar como jugadores que realmente van a venir a darle el realce que se necesita y la capacidad competitiva para poder ser mucho mejor de lo que ha venido mostrando, sobre todo en la línea de ataque. Porque eso de estar buscando jugadores simplemente porque tenga pasaporte extraño, no es eso lo que se debe de buscar en el fútbol hondureño. Y por el otro lado, pues Motagua aquí en la capital también haciendo lo propio. Motagua tiene un plantel bastante amplio, fuerte, de competencia. De hecho, es el actual campeón del fútbol hondureño. Es poco lo que se ha anunciado por parte de Motagua cuando hablamos también de extranjeros, que volvemos y repetimos, tienen que ser de calidad para que vengan a sumar, no a restar y ser un problema realmente ante la opinión pública, que es lo que han tenido últimamente los equipos, sobre todo de la capital, que han venido mostrándose bastante fuera de lugar en relación a lo que pueda pretenderse de parte de ellos. Y luego, en San Pedro Sula, el España luce inerte. No se ve que haya movimiento por parte del equipo Real España. Parece que también, del mismo modo, están tratando de rebuscarse en el ambiente para poder traer algo diferente. Pero, de hecho, también Real España tiene un buen plantel, el plantel que tenía la temporada pasada. El problema que ha tenido el Real España, para decirlo claramente, ha sido su director técnico, Justin Campos, que es el que no ha podido dar pie con bola con un equipo que definitivamente tiene un muy buen plantel de jugadores y una junta directiva que, aunque no haya conseguido nada hasta el momento, luce bastante agresiva.
0: Sí, definitivamente. Solo le voy a conocer a los hasta ahora confirmados en Motagua, en Quilmes, para poder ir teniendo esa línea. Luis Ortiz, guardameta, Marlon Licona y John Turcio son los tres porteros que tendrá el conjunto azul profundo. En la zona defensiva tiene cuenta con Luis Vega, con Giancarlo Sacasa, con Pablo Cacho, con Carlos Meléndez, con Jordan García, con Abner Ávila, con Ricky Zapata, Darén Oliva, Valerio Marinaki, que es el que recientemente lateral izquierdo que se ha sumado al trabajo, en el tema de Christopher Meléndez, que el Bubo Meléndez es la sensación actualmente, aunque lo veamos así, es el hombre, él y 10 más en la selección, el caso de Luis Crisanto, Jonathan Argueta, que son de los jugadores que tienen esa oportunidad, José Alejandro Reyes, el caso de Oscar Padilla Discua, Jeffrey Macías, Jorge El Puchilín Serrano, Jesús Batiz, que recientemente también tuvo esa oportunidad de vincularse, en el caso de Munguía, del Drupi Gómez, Emilio Aguirre Jr., que ha también ascendido al equipo de primera división, él es un extremo derecho. El caso de Joel Castillo, Jeffrey Miranda, que ayer fue presentado por la junta directiva, y lo que están esperando es el despertar de Rodrigo de Oliveira, Aarón Barrios y Andy Hernández. Es la plantilla del conjunto Motagua hasta ahora confirmada para esta temporada. En el caso de la máquina, pues se ha quedado solo renovando con sus jugadores más importantes.
1: Espérame. ¿Y en el caso de Clever qué pasó?
0: No, es que el caso de Clever está en un proceso de evaluación, porque le voy a explicar, el tema es que Clever de Oliveira fue presentado por el Danubio de Uruguay, y el jugador asimilaba que no tenía ningún vínculo contractual con el Motagua. Pero resulta ser que hay una cláusula que establece que el jugador, si sobrepasa los 14, 15 goles, automáticamente se activa y se renueva por un año. Esta era una cláusula en ventaja del futbolista, en ventaja del jugador. Pero resulta ser que al final es una ventaja como para Motagua, porque al renovarse automáticamente, Motagua quedó con la obligación, obviamente, de hacerlo, y el vínculo se gesta. Eso es lo que hasta ahora ha apuntado la gente de Motagua. Pero el jugador asegura que no activó tal cláusula y que por eso quedó en libertad para poder negociar con el equipo del Danubio, con el que ya incluso fue presentado el futbolista brasileño que llegó esta temporada anterior al conjunto azul y que después de recuperarse de sus lesiones, porque pasó varios meses quedó lesionado, ahora pues también se ha marchado en las filas del Motagua.
1: Pero es que ahí había que ver también, porque se había dicho que el hombre se anotaba 15 goles, pero aparentemente como que no le daban por válido un lanzamiento penal.
0: Así es.
1: Se había quedado en 14.
0: Y no, si dice es así, dicen que los penales no valen como goles. No sé la verdad.
1: No, debían de valer, pero finalmente el hombre aparentemente tenía 14 goles en el campo de juego, no 15 por la suma de ese penal. Y eso definitivamente lo habilitaría para poder jugar definitivamente con otro equipo, porque no se llegó a la meta que realmente había firmadose y que como por obligación debería de ampliarse el contrato. Así que me parece que eso definitivamente hay que darle la interpretación correcta para finalmente poder tomar una decisión en relación al tema.
0: Lo que sí es cierto, don Quilmes, es que Motagua no ha dado el finiquito todavía del jugador. Y usted sabe que ahora los finiquitos no son como antes, que había que mandar un documento, no. El tema es un tema electrónico. Ya hay un espacio de habilitación por parte de la FIFA y la Federación de Fútbol para extender los finiquitos. Y si no lo tiene el jugador, aunque haya sido presentado 20 veces por X o Y equipo, si no se extiende eso por parte de Motagua, ese va a ser un tema legal que va a ser muy bueno. Hay que ver cómo se va a manejar por parte de Motagua, que asegura que sí, se activó la cláusula de automáticamente renovación de contrato, y el jugador que dice que no, porque no llegó a la cuota goleadora que se establecía.
1: Sí, pero lo que pasa es que también no es ni chicha ni limonada, porque primero Montavo había dicho que iba a rescindir de él porque no le había dado el resultado que había esperado, y me parece que no debería de ser así de parte de Motagua, que no ensucian realmente el nombre del fútbol hondureño tomando temas que realmente no son recurrentes en el caso muy puntual de este jugador Clever de Oliveira. Así que esperamos que finalmente se pueda finiquitar esto y que le den la razón al quien la tiene, no simplemente porque Motagua quiere definitivamente aferrarse a una posibilidad que ellos mismos habían cuestionado en relación a poder ampliar el contrato del jugador.
0: Habrá que esperar, como eso le digo yo, y estoy totalmente de acuerdo. Lo que pasa es que en Río Revuelto, ganancia de pescadores, y ya a Motagua le gustó rescindir contratos con beneficio, ¿va? Porque recuerdo que los hermanos Omendi se fueron y dejaron un beneficio positivo a las filas del azul. Yo creo que aquí es cuestión de...
1: Sí, pero aquí había contrato, pero ahí había contrato con los hermanos Omendi. No tenía que, nada que ver una cosa con la otra. Apartemos una cosa de la otra. Los Omendi, nada que ver. Se fueron bien, pagaron definitivamente la rescisión del contrato y se fueron. Pero en el caso de Clever, por eso lo estoy diciendo, hablan de 14 goles que debieron de haber sido 15 y que finalmente Motagua había puesto en duda la renovación del jugador. De hecho, el jugador por eso que se va, porque no le habían dicho, mira, quédate, al final está definitivamente contratado por el equipo. Y eso ya es motivo de un cuestionamiento por parte del jugador, que me parece que tendría la razón en ese sentido.
0: Habrá que, por eso le digo, es un tema que hay que esperar a ver cuál es la posición oficial de tanto de Motagua, si va a haber algún tipo de demanda o realmente se le va a extender el finiquito que corresponde para que pueda, porque ya fue presentado con la novia, ya el hombre, yo creo que ya más bien está haciendo goles con el equipo que recientemente se ha vinculado, pero esperemos a ver qué es el movimiento que se puede tener. Lo que sí es cierto es que esta discusión o este tema legal, imagino que va a tomar otros matices, don Kilber, en lo que vaya avanzando el torneo.
1: 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Vamos a la pausa, regresamos con más.

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9: La selección de Costa de Marfil perdió 2-1 frente a ese gigante blanco, ese vikingo, ese llamado Haaland, que fue el que anotó el gol que le dio el triunfo a la selección de Noruega. 2-1, suficiente como para pasar a la siguiente etapa por parte del equipo noruego, Nilsson.
10: Definitivamente, don Gilbert, definitivamente, fíjese que nosotros, se acuerda que lo platicamos, y cómo es, ¿verdad? Es que no podemos decir, lo dije porque se escucha feo, pero lo dijimos, hombre, lo dijimos. Definitivamente fue un gran partido, asustaron a los noruegos, y también hay que ser claros en algo. Las figuras, por eso son figuras. Aparecen en el momento menos
9: esperado.
10: Sí, porque para mí Erling Haaland pasó todo el partido desapercibido. No se le miraba a compañía y yo solo reflexionaba en lo que usted decía. A Erling Haaland lo que le falta es encontrar un alguien que se convierta en la fórmula perfecta, pero aparece en el mejor momento. Aparece anotando el gol de clasificación y creo que se cumple la regla, se cumple también la planificación. Aquí es donde vemos que la estrategia funciona, porque muchos se quejaron, don Quilmes, de esta selección de Noruega que fue a entregarse contra Francia. Pero definitivamente ahí está el resultado. Lograron pasar jugadores que tuvieron descanso, que lograron tener esa concentración en este otro partido. Y definitivamente que llegar a esa instancia es algo factible. Nadie daba un centavo por Noruega. Si lo único que se resalta ahora como equipo era precisamente eso, ¿no? Que Erling Haaland es uno de los hombres más, pero más goleadores. Ayer volvió a sonar el nombre de Honduras por la gran cantidad de goles que nos anotó en aquel campeonato mundial. Y nuevamente le vuelve a dar esa estocada final al rival y lo deja fuera. Yo creo que fue un gran partido porque vendió cara la derrota Costa de Marfil, pero tocaba. Uno de los dos tenía que perder de momento, y le tocó a Costa de Marfil porque carece de un hombre que sí lo tiene en Noruega. Y Erling Haaland se logró erigir como la, como el heroico, como el hombre que le va a anotar en los anales de la historia, le dio la clasificación a la, que a la selección noruega.
9: Ahora Noruega tendrá que enfrentar definitivamente un equipo mucho más fuerte de lo que ha tenido hasta el momento. Los noruegos tendrán que hacer un juego, pero no sé, el mejor que hayan tenido en la historia de su fútbol, porque les toca enfrentar a la selección de Brasil, nada menos y nada más. Así que, listo, la selección de Noruega. Francia tuvo un paseo frente a la selección de Suecia. Poco o nada, y otra vez vuelve a aparecer el matador de los franceses, vuelve a aparecer Kylian Mbappé, que se convierte definitivamente en un killer en el área y que está a un gol únicamente de Leo Messi para convertirse en el mejor goleador de Copa del Mundo. O sea, al final del cuento sabemos que Kylian Mbappé va a terminar siendo el mejor goleador. Si no en esta Copa del Mundo, en la próxima. Pero no hay duda que Kylian Mbappé da muestras inequívocas de ser de los mejores goleadores que se tiene en el mundo en este momento. Y ayer dio muestra de esto frente a la selección sueca. Un gol de Barcola y dos goles de Kylian Mbappé le bastaron y le sobraron a la selección francesa para derrotar a la selección sueca, que nada, absolutamente nada hizo en el campo de juego. Se vio bastante deteriorada la selección de Suecia frente a un equipo que definitivamente tiene hambre y tiene fijado sus ojos en la final de esta Copa del Mundo.
10: Y que pareciera, ¿verdad?, que puede ser que ya vaya caminando hacia allá. Hoy las predicciones siguen manteniendo a Francia como yo no sé, Kirby, si usted ya borró del mapa a Portugal, si ya borró del mapa a otras selecciones, pero Francia hoy se erige como el equipo más completo de este campeonato mundial. Tiene una muy buena defensiva, tiene un medio campo de mucho desdoble, de mucha velocidad, y tiene una parte ofensiva impresionante, que se están encontrando con los redes a cada momento. Y como usted lo decía, ese dato importante de que el jugador Mbappé está enfilado para convertirse. Mire, si hoy, por ejemplo, si Argentina de Lionel Messi lograra tener la oportunidad de seguir haciendo goles, creo que la pelea va a estar ahí. Pero si se aprieta más por parte de Francia, creo que Mbappé va a igualar y puede superar, dependiendo si hay ese choque entre ellos, y si también, porque este partido de Francia y Paraguay será más que trascendental para esos octavos de final, don Kilber, que si bien es cierto Paraguay ha dejado fuera uno grande, también se encontró con otro que es el favorito de todos, creo. Hoy se ha convertido Francia en el favorito de muchos. Un equipo que agrada futbolísticamente, un equipo que anota goles y un equipo contundente que no anda con medias tintas.
9: Es el equipo de mayor rendimiento en este momento en la Copa del Mundo. No hay otro comparable con ellos. Algunos definitivamente lo andan haciendo más o menos en forma regular, pero no llegan a esa totalidad del porcentaje que ha sumado la selección de Francia con lo que ha mostrado en el campo de juego. La verdad que la selección francesa luce como que lo que se había dicho previo a la Copa del Mundo. Un gran candidato favorito para la Copa del Mundo, sin lugar a dudas, salvo que haya alguien que se le atraviese en el camino y que finalmente pueda cambiar la ruta que tienen estos franceses. Pero no hay duda, merecido inobjetablemente el triunfo de Francia frente a la selección sueca, que deja al margen a los suecos y que sigue en el camino la selección francesa, que ahora tendrá que enfrentar a Paraguay. Una Paraguay que muy poco tiene, que realmente no ha mostrado el nivel de competencia que se podría haber pretendido, a pesar de lo que se pueda decir, nunca llegó ni siquiera a ser medio favorito el equipo de Paraguay. Era un equipo que lo dábamos por descontado, que iba a quedar eliminada en los primeros partidos. Sin embargo, no fue así, se mantiene, y ahora está dentro de los mejores 16 equipos de esta Copa del Mundo. México caminó sobre el equipo Estrella Roja, el equipo de Ecuador. Un equipo de Ecuador que realmente cualquier equipo de Liga Nacional del Fútbol Hondureño hubiese hecho mejor

0: equipo que defensivamente lo está haciendo muy bien, estoy de acuerdo. Y yo lo dije ayer que hacíamos el programa, decía que Ecuador tuvo un declive, que no es el Ecuador que todo el mundo creía que iba a convertirse en ese favorito de Sudamérica, ¿verdad? Por encima incluso de Colombia. Al final ahí está el reflejo. México hizo lo que tuvo que hacer, marcó los dos goles que le permitieron pasar tranquilo. Yo creo que eso es lo que le deja esa sensación, pero que hoy, ya con este triunfo de Inglaterra, pues hay que ver qué es lo que puede pasar, qué es lo que se puede dar. Ya los favoritos están tomando mayor protagonismo y definitivamente solo quedará aplaudir el trabajo que ha hecho México, que aunque no nos guste, ya está ahí, instalado México en la siguiente fase, en los octavos de final de este campeonato mundial.
1: Bueno, es que México, la verdad, hay que darle lo que le corresponde a la selección mexicana. Ya rato está muy, muy por encima de nosotros. Lo que pasa es que no nos deja de corroer la envidia que le tenemos a ese fútbol mexicano, que a pesar de tener una cantidad de habitantes impresionante, porque anda arriba de los 120 millones de habitantes y no pueden llegar a tener una selección que realmente les pueda dar el rendimiento que se puede esperar, no solamente para nosotros en CONCACAF, sino que para el mundo entero. Siempre se ha quedado de ver la selección mexicana. Vamos a ver si en esta ocasión puede sobrepasar esto y finalmente que nos encontremos en lo que finalmente pueda lograr esta selección mexicana, que de momento hay que decirlo con claridad, está haciendo mucho mejor las cosas que en otras copas del mundo. Parece que finalmente, en el caso del Vasco Aguirre, ha encontrado un buen binomio ahí con Rafa Márquez, que finalmente han hecho de este equipo y lo han fortalecido de una manera que se observa con claridad en el campo. Andan bien en defensa, andan bien en el medio, andan bien en el ataque, y lógicamente a Rangel también les ha dado un muy buen resultado en la portería. Interesante realmente lo que está haciendo la selección mexicana, aunque obvio es también, cuando usted va como visitante a un partido de fútbol, siempre tiene una desventaja. Y la desventaja la ha sufrido la selección de Ecuador. Su director técnico reclamó que le habían dado demasiadas largas para poder llegar finalmente al Distrito Federal, y eso no deja nada como para poder especular. Efectivamente, le hicieron malas cosas. Y por el otro lado, previo al partido, óigame, le llevaron cuetería, le llevaron mariachi, le llevaron gente. O sea, no dejaron tranquila a la selección de Ecuador previo a este partido frente a la selección mexicana.
0: Y ahora van a llevar bilingües, dice. Ahora van a llevar bilingües, don Quilpeda, allá al hotel de concentración de Inglaterra, que no creo que los dejen, ¿no? Porque es que eso hay de casos a cosas, como dice. Y como le decía, y lo platicábamos ayer, lo que no está prohibido es permitido. Entonces, definitivamente fue algo positivo también el hecho de responder, porque los jugadores ecuatorianos dijeron, bueno, lo vamos a demostrar en la cancha. Y yo, la verdad que no vi a Ecuador. No vi a esa selección que iba a responderle a todos los aficionados que fueron a desvelar al conjunto ecuatoriano, que, bueno, son circunstancias. Yo creo que este campeonato mundial va a dejar esa lección para que otros equipos contraten complejos, no hoteles, sino complejos, para que tengan mayor privacidad, y al final de eso se trata. Pero son válidas, si no son prohibidas, don Kilmer, son válidas. Y México logró hacer la tarea, la logra hacer solventemente ante Ecuador, y veremos qué es lo que puede hacer ahora contra Inglaterra, que ya está instaurado también en esa llave de octavos de final, que yo creo que aquí es donde ya la burra botó a Genaro, y definitivamente aquí sí vamos a ver otro tipo de circunstancias, aunque los mexicanos, por ese la soberbia que habla Kilbert Sandiel, y que no deja de tener razón, a veces tienen esos ramalazos de agrandado, y puede ser que ellos se crean que son potencia europea y pueden hacer algo diferente ante Inglaterra, pero eso solo se quedará en mera suspicacia.
1: Bueno, me hubiese jugado mejor el Chato Padilla con el Choloma, que es el equipo de Ecuador frente a México ayer. Pero en fin, vamos a nuestra segunda pausa comercial y regresamos aquí en nuestro Vistazo Deportivo, recordándoles a ustedes, a todos sin excepción, pásate al futuro, pásate a Claro Fibra con 800 megas de velocidad por solo 1.100 lempiras, más dos cajas digitales, Claro Video y un mes de cortesía de Prime Video. 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

0: 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Vamos a la pausa y regresamos con más aquí en Vistazo Deportivo.
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4: Nuestro Vistazo Deportivo Meridiano, ya vieron ustedes, ¡sí, venga! Fue el hombre que puso en aprietos a la selección de Inglaterra cuando al minuto 7 estaba convirtiendo

0: el primer gol del partido. Parecía complicado para la selección inglesa, que de ahí en adelante empezó a tomar armas para darles y presentárselas al equipo del Congo. Lo cierto es que cuando son los goles muy tempraneros, Nilsson, lamentablemente como que le da demasiado tiempo a un equipo para poder regresar. Y sobre todo cuando estamos hablando de equipos que realmente son grandes, que tienen ese espíritu de combate, que tienen esas condiciones y tienen los jugadores. Porque al minuto 75 apareció Harry Kane para convertir el gol del empate y luego al minuto 86 con un golazo limpia por completo, allanando el camino de Inglaterra para poder pasar a la siguiente fase. 2-1 ganó Inglaterra.
1: Cuando hay jugadores de la talla de Harry Kane, usted no puede darles oportunidad. Y eso es lo que pasó. Este equipo, a mí me gustó la República del Congo, porque llegó con mucho ímpetu. El gol es un verdadero golazo, ¿no? Pickford no pudo hacer nada en su propio poste. En el lado derecho, un disparo sólido que llega por parte de este jugador, Sipenga, que asustó a Inglaterra, pero es tener jugadores como Harry Kane. Repito, no es para que una selección gire alrededor de un elemento, pero parece que aquí sí, estas figuras aparecen y aparecen de verdad. En los dos, en el gol del empate al 75 y en el gol del triunfo al 86, y ahí se acabaron las... Aunque tuvo un par de jugadas ya en la parte final, pero República del Congo llegó hasta donde debió haber llegado, creo. Y aquí, ahora sí, de aquí en adelante, Inglaterra se pone como uno de los favoritos, incluso por sobre México, Gilbert, que no le había tocado un rival de tanta alcurnia, de tanta abolengo, como la selección inglesa, que le va a tocar en estos octavos de final.
0: Bueno, pero llegó al quinto partido, al final, la selección mexicana. Lo que estaban visionando hace años, finalmente llegó.
1: Llegó porque le pusieron otra fase, ¿verdad? Porque sin existir los desinsensados, hasta ahí llegaban. Pero ya llegó al quinto partido, eso sí. Hay que reconocerles que estarán instaurados ahí. Si pierden con Inglaterra no será nada sorpresa, pero están más cerca de sorprender. Y ha girado en las redes sociales, por cierto, que aquí hablamos de todo, un video de un señor que fue entrevistado en 1970, México 70. El señor decía que México iba a ser campeón en el 2026 y todos están ahí.
0: Ay, Dios mío.
1: ¿Qué le parece? Bueno,
0: eso está como la inercia que se va a realizar el 12 de agosto, que todo el mundo va a flotar, que todo se va a ir para arriba y de repente va a ser un solo sopapo por abajo. Pues así están más o menos con esto. Ojalá que solamente sean versiones y que no sea definitivamente nada como para decirlo así. A las 2 de la tarde juega la selección de Bélgica frente a Senegal. Cuidado con los belgas no han sido convincentes en esta Copa del Mundo. Y Senegal tiene que hacer algo de lo que hicieron sus hermanitos. Hacer un buen partido, hacer un buen fútbol, porque Senegal ya rato viene siendo y demostrando que tiene un fútbol evolutivo y que hoy tiene la oportunidad de hacerlo frente a una selección que, como Bélgica, volvemos y repetimos, no hemos tenido nada de lo que estamos acostumbrados a ver de parte de los belgas, o por lo menos de lo que esperábamos de los belgas en esta Copa del Mundo.
1: Aquí donde creo yo que lo más interesante, don Kilbert, lejos del resultado entre Bélgica y Senegal, será la labor de Zaid Martínez, Walter López y Cristian Ramírez, que son nuestros tres representantes en este encuentro. La verdad que histórico lo que hace nuestro arbitraje y precisamente esta tripleta que hoy nos representa. Creo que hay que darle ese realce, un campeonato mundial muy duro para todos. ¿Cuántos árbitros están en esa disputa también? Porque cada uno va evolucionando. Y creo que hasta ahora, viendo el trabajo arbitral de Zaid, no ha estado fuera de tono, y la FIFA es muy exigente. Perruy Corrima, lo decía usted, es un hombre que tiene ojo de águila, es más, uno medio abierto y otro cerrado, el gran Popeye del arbitraje, y está viendo de reojo el trabajo que está haciendo Zaid Martínez. Que bueno, al final futbolísticamente yo creo que nos vamos a encontrar con un partido de esos muy movidos, porque Bélgica tampoco es que ha desarrollado su mejor fútbol. Y Senegal logra clasificar a trastabillando, pero puede ser que nos regalen un encuentro deportivo de esos de velocidad, de vértigo y de goles, que eso es lo que ha carecido. Si usted se fija, don Kilmer, los últimos partidos han sido vía lanzamientos penal. Este último de Inglaterra tampoco es que ha sido muy contundente, que digamos. Entonces esperemos que puedan seguir en esa línea.
0: Bueno, pues Bélgica enfrentando a Senegal, árbitro central, Saí Martínez, que me parece que es interesante porque no se ha visto favoritismo de parte de la Comisión de Arbitraje de la FIFA para nombrar a los árbitros. No importa de dónde sea, si hace un buen trabajo, pues seguirá creciendo y ojalá que lo siga haciendo para verlo en la siguiente etapa a este nuestro compatriota Saí Martínez, que está poniendo muy en alto el nombre de Honduras. Y a propósito, ya no le vamos a decir Harry Kane al goleador de Inglaterra, ahora le vamos a poner Harry King como el rey de Inglaterra, porque realmente lo está haciendo de manera espléndida. Y a las 6:00 p.m. el último partido de la jornada, que será Estados Unidos frente a Bosnia Herzegovina, un partido en el que se da por favorito a la selección de Estados Unidos, aunque trastrabilló en los últimos encuentros, perdiendo el último partido y finalmente encontrándose con Bosnia Herzegovina. Pero aquí pareciera también que la selección de Estados Unidos andaba buscando rival y encontró, según ellos, el más débil que le podía en este momento enfrentar.
1: Bueno, en teoría, es una selección que está ahí y se puso encima de muchos. Bosnia Herzegovina no nos suena a nada, pero definitivamente Estados Unidos tampoco es que... a mí me gusta el fútbol de Estados Unidos, pero de repente en ese último juego no lo vi tan claro como en otras ocasiones.
0: Pero es que no puso tampoco a los titulares, pues.
1: Claro.
0: Por eso lo digo, a mí me parece que pudo haber el gato encerrado ahí.
1: La apuesta le haya salido bien, hombre. Ojalá que la apuesta le haya salido bien, porque también nada es claridad. No hay claridad si hay un equipo que entrega todo y después empieza a sobrevalorar. Pero bueno, un partido muy parejo, yo no lo voy a decantar a favor de Estados Unidos, quisiera que fuese así, porque al final algo de tener Bosnia y Herzegovina, nadie da nada, tampoco, la apuesta está abajo, y vamos a ver qué es lo que pasa en ese último juego.
0: Vamos a ver qué es lo que ocurre en este partido. A mí sí, de la verdad, yo me inclino por Estados Unidos, así que bien por los equipos de la CONCACAF, porque tres han quedado definitivamente como debía de ser, los tres sedes de esta Copa del Mundo han quedado ahí dentro de los 16 equipos más importantes de esta competencia. Vamos a ver si finalmente pueden quedar dentro de los 8 mejores, que eso sería un campanillazo también para esta parte del mundo. Nos vamos, Nilson Flores, se acabó el tiempo.
1: Sí, definitivamente estamos como los árbitros ganando tiempo de descuento. Gracias a todos, don Kilmer, siempre es un placer compartir con usted. Buenas tardes.
0: Buenas tardes, gracias Nilson Flores por acompañarnos en este vistazo deportivo. Buen provecho, bendito los alimentos que van a tomar este día y será hasta la próxima, porque Dios así lo quiere y porque ustedes como nosotros haremos nuestro mejor esfuerzo. Con permiso, muy buenas tardes, que Dios bendiga a Honduras. Chao.

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3: Estos fondos siguen considerándose en su mayoría como transferencias para cubrir gastos y llegar a fin de mes. ¿Será posible, como existe en el tema viviendas, crear fondos de contraparte para entes públicos y privados para la creación de fondos comunes de inversión entre grupos de migrantes o sus familias organizadas en Honduras? 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